0: Titis de la Raza, bonito miércoles. Espero ya tengas nuestro número de cabina en tus favoritos, ¿eh? O te lo sepas. Si no, aquí te va. 1-866-350-9330. Voy en busca de la llamada número 9 para que te vayas a ver a los Tucanes de Tijuana. Necesito unas heladas. Próximo 26 de junio va a ser un día viernes en la Arena de Oakland. La pregunta el día de hoy, dime, aparte de los Tucanes, va a estar otro cantante regional mexicano. Canta la canción más famosa de él, es la de Mi 45 conmemorativa, fajada al cinto. Ya sabes de quién te estoy hablando, la llamada número 9 que me diga cuál es el otro cantante que va a estar junto con los Tucanes en Tijuana. Se lleva el par de boletos a marcar.
1: Hoy se

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0: Sabrito miércoles. Maneja con mucho cuidado. Número de cabina es el 1-866-350-9330. La línea telefónica me está esperando Berelín. La pregunta es, Berelín, piensa muy bien tu respuesta. Aparte de los Tucanes de Tijuana, va a estar otro cantante regional mexicano el 26 de junio en la Arena de Oakland. Dime, ¿quién es?
1: ¿El fantasma?
0: Eso. Berelín.

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Titeza la Raza, bonito miércoles, familia. Se viene oficialmente ya los paquetes de 4 boletos para que te vayas con todos a disfrutar de Universal Studios Hollywood. En este mes de junio te vamos a empezar a regalar estos paquetotes de 4 boletos porque ya se puede decir, ¿no? Ya es oficial 100%. Ya ahora sí, todos los chamacos salieron de vacaciones. ¡Eso! Lo único que hacen en la casa es quejarse. Ma, tengo hambre. Ma, estoy aburrido. Pues bueno, llévalos a que se diviertan para que tengan un verano lleno de adrenalina con esta nueva atracción que están a punto de inaugurar. Así que prepárate. Se vienen ya los paquetes de 4 boletos para que te vayas. Ah, y una vez esto.

93-3 La Raza. Mañana juega la selección de México, señoras y señores, en el partido inaugural. Y Estados Unidos juega el día viernes. ¿Quién crees tú que la tenga más complicada, México o Estados Unidos? Bueno, el grupo de Estados Unidos se me hace que está complicado. Es Paraguay, es Australia y es Turquía. Los últimos 4 partidos de Estados Unidos, tan solo ha ganado 1. México tiene a República Checa, tiene a Corea del Sur y tiene también a Sudáfrica. México, por otra parte, ha venido con marcadores favorables. ¿Quién crees tú que la tenga más complicada en su grupo? ¿México o Estados Unidos? ¿Quién crees tú que va a avanzar más en este torneo?

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regresa la raza a la información de los espectáculos. Pues al parecer, otro cantante regional mexicano se va de gira por Europa. Oye, lo mencionamos la semana pasada, Los Alegres del Barranco se van a ir de gira por Europa. Ha estado regularmente Los Tigres del Norte y Los Invasores de Nuevo León este año. Y pues acaban de anunciar, Luis R. Conrique se va a Europa. Su gira va a comenzar en el mes de septiembre. Estará por España, estará por Alemania, estará por Holanda también. Así que pues bueno, qué bien que los cantantes regional mexicanos estén animando a conocer otros lugares y a llevar la música regional mexicana por las...

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Mañana los expertos del clima mencionan que por lo menos en la ciudad de San José vamos a tener clima de 95 grados. En la ciudad de Limeboro, 97. En la ciudad de Concord, 95. Sabemos que en el área de la bahía tenemos todo tipo de clima, en algunas partes más calientes que otras. Eso sí, la temperatura dentro del vehículo aumenta mucho, muy rápido. Digamos que esté el clima afuera, 95 grados. Si tienes en tu carro las ventanas cerradas, en tan solo 10 minutos ya está a 114. En 30 minutos ya está a 129 grados. Hay que tener consideración, no olvidemos a nuestros hijos dentro del vehículo y mucho menos a las mascotas. De verdad, aunque sea pocos minutos.

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garzón. Feliz tarde, noche, feliz miércoles y ombligo de la semana con este calorón. Qué calor yo tengo. Bueno, muchas gracias al compa Gil. Hora, pariente, ya se va el vato. Lo están esperando con dos caguamones. Así como a ti, porque ya te la aventaste el día de hoy, ¿verdad? Ya una rica cena, unas cheves bien frías. Y bueno, pero muchos de ustedes todavía van a su segundo jale. Échele ganas. Y vamos a darle. Ahí vienen los boletos para Tucanes de Tijuana y el Fantasma, ¿eh? La próxima hora. ¡Abusados! Yo soy compa el Barzón a través de la raza Sole.

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0: Gracias, compa Barzón. Feliz noche. Oigan, tengo boletos para que te vayas a ver a los Tucanes de Tijuana y al Fantasma en la próxima hora, ¿ok? En la hora de Yo Sé Que Te Acordarás. Ahí vienen ese par de boletones. Soy su compa el Barzón a través de La Raza Suele.
1: ¡Qué

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0: No llores por
1: 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Muy buena noche. Hoy tengo un par de boletos para que te vayas a ver a los Tucanes de Tijuana, el Fantasma, La Diferencia, este 26 de junio a la Arena de Oakland. ¿Quién dijo yo? Márcame 1-866-350-9330. Soy su compa el Barzón a través de La Raza. Feliz noche.

0: tucanes.
1: Vámonos a ver a los tucanes, mija. Al fantasma también viene, llega la diferencia también. ¿Cuándo? 26 de junio en la arena de Oakland. Hoy anda bien contenta y bien feliz, ¿verdad?
0: Sí, es que los quería y hablaba en la mañana que estaba trabajando y no había podido entrar a la llamada.
1: Eso es todo. Oye, ¿qué está haciendo? ¿Está chambeando? ¿Qué está haciendo?
0: No, estaba lavando mis trastes aquí en la cocina.
1: Y dale para allá. ¿Qué es ese? ¿Así como el jabón? Yo he lavado con jabón Sote. ¿Es bueno para la grasa?
0: No, es para la ropa.
1: Yo hasta me bañaba con ese. Pero la línea, amiga. ¡Hijo de su! Vámonos a ver a los tucanes. ¿De qué ciudad me llamas?
0: De

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los pronósticos del tiempo, va a seguir subiendo la temperatura. Vamos a tener fin de semana calientito, ¿eh? ¡Agarre! Con su bueno cartón de cervezas, échele más hielo nomás. Ahí a la hielera, unas tres caguamas, porque así va a estar el calorcito. Soy su compa el Barzón a través de la Raza Suárez.

Me contaron de Romeo y Julieta y pensé, qué hermoso cuento. Y ahora resulta que es más grande y que es más bello esto, esto que por ti yo siento.

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3: 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Oh.

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Cristina, un cariño como tú. 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Soy su combo el Barzón. Damos inicio a la hora de las 10 de la noche con estas rolonas.

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0: Chiquitín.
1: Ay, Chiquitina, qué bonita rola, ¿verdad? Para toda la raza que está haciendo Uber, un saludo para toda la raza que trabaja en la lonchera. Reinas de la limpieza, muy buena noche, muchas gracias por dejarme entrar a sus chambas. Y entramos a la última oreja de este miércoles, ya mañana jueves.

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0: con ustedes que estamos vivos.
1: Solo por hoy.
0: Y tú que vas escuchando en este momento, sé que últimamente sientes que estás nadando contra la corriente y que cada día te cuesta el doble de esfuerzo lograr lo que quieres. Hay momentos en los que las aguas de la vida se vuelven turbulentas, donde las olas de las preocupaciones parecen empujarte hacia atrás, haciéndote dudar si vale la pena seguir luchando, nadando y desgastándote. Pero quiero recordarte esto: te ha dado la fuerza necesaria para resistir y avanzar incluso en las aguas más profundas y difíciles, y ese es Dios. Así que no estás en la deriva, tú tienes que ser como el salmón, que al final de su vida llega a reproducirse nadando contra la corriente. Pasa los ríos y va nadando al revés. Mira, y así es la vida, y hay que aprender a nadar al revés, porque si no, vamos a terminar ahogados o comidos por un oso.
2: Un compa también se reprodujo con la corriente.
3: De la cuadra.
0: Recuerda que pronto llegarás a aguas tranquilas y te darás cuenta de que todo ese esfuerzo te hizo inquebrantable. Te lo dice Dios el día de hoy.
4: ¡Eso! Ya estás como aquellos.
0: Gracias.
4: No soy yo, es el Dios el que te habla.
0: No, dice, o sea, que te lo estoy diciendo.
2: Sí, ¿verdad?
0: Que es un mensaje que.
4: Ándale, pues sí.
0: Que dijo Dios a muchas personas. Ajá. Y te lo estoy repitiendo. Bueno. No de que yo hablo con Dios.
2: Es la palabra de Dios, pues.
4: Alabemos, sí, al Señor.
0: No,
2: amén,
0: no,
2: hermano.
0: No, que la canción. Que les voy a dar frases motivacionales de grillos y de insectos y de marcianos, así para que no me echen bullying.
2: Oye, ¿es pues es bullying? Que no es bullying, es que tú siempre metes animales, güey.
4: Sí.
2: Mira, ahorita metiste el salmón, luego metes a la abeja, la otra puso a la mariposa.
0: Hay que aprender de los perros animales. Güey, pues ellos
3: de los perros animales.
4: Ya, de los perros animales.
2: Sí.
0: ¿No has mirado tú la película de Kung Fu Panda?
2: Sí, pero es
0: que cada animal te enseña algo.
2: Pero es que ese animal pudo haber sido una persona, porque es una, o sea, los animales no hablan, güey.
4: No.
2: Simón.
4: Y luego lo del Kung Fu Panda te enseña que tienes que aguantar madrazos. Pero todos, sí, lo madreaban al pobre panda.
0: Y sí, al final, güey, ¿qué? ¿Terminó resolviendo la vida?
2: Pero todo moreteado, y tiene los ojos, sí, unos moretones, güey.
0: Bien, vámonos con otra información. Jennifer, aquí te va una nota que te va a hacer que te injertes en pantera.
3: Oh, y a ver.
0: Esto salió en un diario que se llama Cuadratín. Posiblemente pasó en Michoacán, porque Cuadratín es de Michoacán. Y en un video viral se ve como una niña está jugando en un parque de diversiones. En lo que es una resbaladilla. La niña se va a aventar por la resbaladilla. Sale un niño por atrás y la avienta, y la niña se cae. Pudo haber caído de cabeza. Y el niño se va acá por la resbaladilla tranquilamente y se va. Llega la mamá de la niña a recogerla. El niño se va corriendo como si no hubiera hecho nada mal. Mira el video, compadre Po.
2: A ver.
4: Es que en la vida a veces ocupan un empujoncito.
2: No manches, chico, pasa, ve, pero
3: no. Ver,
2: oye, ese niño se pasó de lanza, ¿eh? No fue ni siquiera un accidente, güey.
0: A ver, si hubiera sido tu hija, Chico Morales.
2: No. Ahí está, chico. Para que veas.
4: Estaba enseñando a tirar clavados. Yo pensaba que la aventó y se deslizó.
2: No.
0: La aventó de la resbaladilla. La niña se cayó como 2 metros de espaldas.
4: Sí, la sacó de la resbaladilla, más bien, desde arriba.
0: Y no tenía necesidad, él pudo haber esperado su turno.
4: Ese niño merece estar en el bote, así chiquito, en el kinder.
0: Dice Jennifer, ¿tú qué crees que de este niñito que aventó, qué debería pasar ahí? Ahí te tendrías que ir contra la mamá. ¿Tú qué hubieras hecho?
3: Yo sí me hubiera ido en contra de la mamá y le hubiera dicho que me va a tener que pagar los gastos de una revisión para ver que no le haya pasado nada por su chamaco que me la empujó.
0: ¿Y qué hubieras hecho? O sea, ¿qué le hubieras sugerido que haga con el chamaco?
3: ¿Cómo que haga?
0: Pues sí, o sea.
3: No, o sea, no, también poner un reporte si es posible ahí para que quede antecedentes de que si lo vuelve a hacer, porque puede que sea incidente, o sea, que vuelve a hacerlo a otra persona.
0: Eso fue un intento de homicidio, Eso fue un intento de homicidio.
2: La niña cayó con el cuellito doblado, sí. La pudo haber matado. La pudo haber matado.
4: No, porque los niños son bien elásticos, si no, es si mata ahí a alguien.
2: Simón.
3: Pero no, pero no puedes saber. Por eso yo hubiera dicho, ¿sabes qué? Revíseme, que le hagan una tomografía y quiero ver que todo esté bien y que no haya tenido una secuela por el golpe.
0: ¿Ese niño es una mente criminal o estoy exagerando?
4: No, de plano. O tiene algún problema, autismo o alguna cosa, porque no es normal que un niño haga eso.
3: Sí. No, pero también la mamá se ve como que, no sé, parece como que es la que está ahí en el video, como la que se está meciendo en el columpio, así como que le vale 2 kilos.
4: Pues sí.
3: O sea, yo también me hubiera acercado a ver qué hizo mi hijo, qué pasó.
0: El niño se ve como de unos 8 o 9 años.
2: Sí, se mira ya grandecito y la niña se mira chiquita. Llega y la empuja, sale volando la pobrecita de la resbaladilla. Oye, había mucha gente alrededor. El niño sabe que hizo la maldad, por eso se fue corriendo.
4: Sí.
2: Entonces estaba consciente el niño de lo que hizo, totalmente. ¿Cómo no va a estar consciente? Empujas a alguien y se va a caer.
4: Yo creo que sí sería uno con contra el papá o la mamá, porque uno de padre sabe lo que tiene, hijos.
2: Lo bueno es que está grabado.
4: Sí.
2: Lo bueno es que si los padres se dieron cuenta de lo que pasó o van a investigar, ahí está la prueba de que el niño hizo eso. Y ojalá proceda para que haya consecuencias para el niño y los papás del niño.
4: Sí.
3: Uh-huh. Que quede un antecedente ahí para que si lo vuelve a hacer, ya sepan que no fue la primera vez.
2: Así es.
0: Vámonos con otra información que llama poderosamente la atención. En un estacionamiento, en algún lugar de los Estados Unidos, hay un cuervo muerto a medio parking. Alrededor de ese cuervo muerto hay un montón de cuervos que están como si fuera un velorio, güey, alrededor de él.
2: En círculo.
0: Y enfrente hay otros cuervos
3: tirando
0: también.
3: Tirando un rosario.
0: Dicen los científicos que están analizando este comportamiento, que cuando un cuervo americano encuentra a uno de su especie caído en el suelo, lo primero que hace no es huir. Lanzan una llamada de alarma que puede irse a cientos de metros. Llegan otros cuervos y se ponen a investigar. O sea, no están llorando, güey. No es como el funeral, ni están tomando café, ni nadie trae donas, ni nada.
2: ni
0: hay cuervos contando chistes ahí, güey.
2: Nada. Ni con flores.
0: Se ponen a investigar por qué está muerto. ¿Quién lo desvivió? ¿Qué hay que hacer? ¿Contra quién hay que ir, güey? Para proteger a su especie.
2: Sí. Porque es raro que anden solos, entonces hay una parvada de cuervos. Y si matan a uno, entonces cuando se juntan, ellos se comunican de alguna manera y le preguntan al otro, ¿tú qué viste? A ver, ¿tú qué viste? Y tú, no, pues venía en un carro rojo, una persona así. Y se van volando y lo comunican hasta que dan, güey, con el asesino.
4: Yo sabía
2: y
4: que
2: ese
4: tenían,
2: asesino le sacan los ojos, güey.
4: Tenían memoria, si tú le sacas algo a un cuervo, te sigue hasta que te picotea.
0: Toda la vida. ¿También?
4: Sí.
2: ¿Sí?
4: No tienen mucho rencor esos güeyes.
0: No tienen mucho recurso, ¿te acuerdas de lo que le dije? Porque si tú no les haces nada, no se van a meter contigo.
4: Ah, pero así una es. Pedradita que tiene.
0: Una pedradita que tiene. ¿Qué te hace un cuervo? Y la gente los trata mal que porque están negros. No, son tan bonitos, que están brillosos, son unas aves bien chidas y súper inteligentes.
2: Son muy inteligentes.
4: Pero ¿para qué sirven, la neta? Digo,
0: ¿para qué sirven?
4: No, de verdad. Digo, como un pichón, pues te lo comes.
0: Comen arañas. No. Comen insectos que pudieran meterse a tu casa y te pudieran picar.
3: Gusanos.
4: No, pues
3: son carroñeros,
4: para
3: ¿no?
4: Que coma gusanos, pues la gente come gusanos, que el gusano de maguey y eso, pues uno se los traga.
2: Algo no. Debe servir. Vamos a averiguar.
0: Bueno, pues ahí está. Aquí lo que sorprende es la inteligencia de los cuervos. Bueno, nosotros regresamos en minutos al aire con El Terrible. Vamos a venir con una confesión que está... Ahorita vas a escuchar a la muchacha lo que quiere confesarle a su esposo.
2: ¿Algo bonito?
0: Bueno, ahorita vas a escuchar.
2: Ojalá, tengo ganas de amor.

0: Entonces, ahorita vamos a regresar. Entonces, ¿qué? ¿Tu esposa no sabe que te gastaste el dinero, tu prometida, y se lo vas a confesar, verdad?
1: Sí, pues, ya hice la acción y en realidad no me arrepiento, pero a ella sí le voy a decir que soy arrepentido, pero pues ya está.
0: Está bien. Bueno, vamos a regresar con la confesión al aire con El Terrible.
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1: Bien, vamos a regresar con la confesión. Francisco quiere confesarle a su prometida Rosa que se gastó el dinero para el depósito del salón y algunos otros gastos de la boda en un boleto para el mundial. Entonces él no va a tener dinero con un par de meses. Y lo peor, no sé si se va a enojar más nomás porque compró un solo boleto y no se la va a llevar.
2: Sí, sí, ya van a ser pareja, hombre.
1: ¿Todavía no viven juntos?
3: No, todavía no.
1: Bueno, ¿cómo crees que reaccione tu prometida cuando le digas que te gastaste la feria?
3: Pues yo creo que, pues no sé, yo pienso que ella también debe de pensar en mí, de que pues esa es mi primera oportunidad, estamos jóvenes y nunca en mi vida he ido a un mundial y yo creo que me lo merezco.
1: Perfecto, bueno, entonces vamos a marcarle y bueno, listo, cuando conteste le entras, ¿eh? Y no te entretengas, dile derecha a la flecha.

0: de poder conseguir un boleto para la inauguración del Mundial en la Ciudad de México. Y agarré el boleto súper barato y te quería comentar, nada más para que pues para que sepas, porque va a ser un sueño para mí. Entonces, la inversión que hice fue darme la oportunidad de poder ir a festejar en el Estadio Azteca la inauguración. Entonces yo hubiera querido llevarte, pero nada más había un boleto. Entonces dije, bueno, pues sí, ¿cómo ves?
1: Pero ¿y qué? O sea, ¿la inversión que hiciste fue eso, comprar el boleto para el Mundial?
0: Bueno, no fue inversión, es darme
1: es un gasto que no viene al caso. Es un gasto que no viene al caso. Me están pidiendo lo del salón. Tú sabes que eso ya lo teníamos para lo del salón. Me lo están a pide y pide. Estaba esperando a que salieras de trabajar para decirte que me enviaras el dinero. Me están pidiendo lo del salón. Y tú me dices, mira, que compraste un boleto para ir a ver al Mundial. O sea, ahí no estás pensando en mí, estás pensando en ti.
0: Antes de hacer la inversión, bueno, no inversión, antes de hacer...
1: Esa no es inversión, eso es gasto a lo pedo. Esa no fue una inversión.
0: Mira, pero espérame, bueno, llámale como le quieras llamar. Lo que sí te quiero decir es lo siguiente: pensé, antes de comprarlo, pensé en agarrar permíteme, dice, pues que los padrinos paguen el salón y
1: yo no quiero padrinos. Yo desde un principio te dije que yo no quería involucrar a nadie, eso era entre tú y yo, sí. Nada más, no, pero yo no, ¿sabes qué? Tú pensaste nada más en ti. No pensaste en mí ni en el problema que me estás metiendo con los del salón. Me están pide y pide, no. Ya que debe llevar ese dinero. Y tú te gastas el dinero en una p***a que ni a mí me involucraste. Entonces, ¿sabes qué? No. Si apenas vamos a empezar y ya estás con eso, no. ¿Sabes qué? Voy a cancelar todo y quédate tú en el Mundial.
0: No, espérate, yo... Rosa. Mira, te dije una cosa. No, yo sí, no, pensé, no. En ti, no,
1: ¿sabes qué?
0: Nada más había un boleto.
1: O sea, yo sí pensé en ti. ¿Compraste dos boletos?
0: No, uno.
1: ¿Compraste dos boletos? Entonces no pensaste en mí. ¿Te importa más tu selección pitera que yo? Eso es lo que más te interesa a ti. ¿Sabes qué? Quédate con tu selección, quédate con todo. A mí ya no me vuelvas a buscar. Quédate con tu pinche selección. A mí ya no me vuelvas a hablar. Bye. No, no, no. Bye.
0: Rosa.
2: Ella se llamaba Rosa. Ella se llamaba así. Ella se llamaba Rosa. Se llamaba Rosa. Pero mira, lo bailado, ¿quién te lo quita? Tú ve al Mundial y mira, si amas algo, déjalo libre. Si regresas tuyo, si no, nunca lo fue. Si después del Mundial te perdona, ya regresas con ella. Ya no te amargues, ya no puedes hacer nada.
0: Terry, pero
2: no
0: se puedes echar una mano.
2: ¿A qué?
0: A ti y a tu compañero. ¿Habría la manera de que pudieran ser ustedes mis padrinos de salón?
2: No,
3: ay, bárbaro.
2: A lo mejor te compramos el boleto porque no hay, pero ya para irnos ya la semana, ya mañana al partido, no te cayó. Mira, bueno.
4: Vale, revende lo mejor y salva la feria y salva tu matrimonio.
2: Sí,
4: porque... pero,
2: y sí va a tener que se lo compre y sí, vale el doble, el triple de lo que para el partido.
3: El cuádruple.
4: Y que le diga que fue una broma y ya.
2: Sí, exactamente, sí, que te la estás cotorreando. Sí. Bueno,
0: no, yo no me voy a perder. Esa inauguración, no me la voy a perder.
2: Bueno, esta fue la troleada al aire con el Terrible. Que te diviertas.
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2: Robo a mano armada a los turistas que están llegando a México. Bueno, se hizo viral un video de un japonés. Ahorita te platicamos qué está pasando con el trending de la Jennifiera.

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1: Vámonos con Geli Fiera, que tiene mucho chisme, mucho trending de lo que está pasando en este día. Adelante, Geli Fiera, te escuchamos.
2: Muchachos, ¿me oyen bien?
1: Te escuchamos y te sentimos, sí. Geli Fiera, claro que sí.
2: Me escuchan y sienten.
1: Sí, sí, sí.
2: Hoy vamos a comenzar con unos que andaban perdidos. Muy, muy perdidos, tanto que ya teníamos años, yo creo que no hablábamos algo de ellos. Que son Saúl, el Jaguar y el Bebeto. ¿Sí se acuerdan
3: sí,
2: de ellos?
3: Sí, cómo no, todavía ¿cómo no? Están vigentes.
1: El Bebeto y Saúl, el Jaguar.
2: Pues sí. Bueno, resulta, chicos, que acaban de sacar una canción. Un refrito, se le puede decir, porque creo que esta canción ya la habían sacado antes. Nada más que, pues la volvieron a hacer, pero ahora en dueto, que se llama ¿Quién te dio permiso? Y aquí les tengo un pedacito, a ver.

0: perdidos hasta dónde.
1: ¿Qué les pareció, chicos?
2: Está buena. Diferente, igual, pues es el estilo de ellos y algo de lo que yo esperaba, porque pues a tanta fregadera ahorita que yo te esto, que el otro, es una canción chida.
1: Un poco romántico,
3: pero no sé ni quién es de Beto, ni quién es el Jaguar, güey. O sea, cantan igual. Pero no hay una diferencia, debe estar como tienes que ver el video para ver quién es uno y quién es el otro, ¿no? Pero bueno,
2: sí, está buena la
3: que rola. Les vaya bien con la canción. Esto es son retroartistas que están tratando de resurgir de las cenizas y que les vaya muy bien, ¿no?
2: Sí, claro.
1: Sí, ojalá que sí, porque hay unos que ya están muy quemados, ¿no? De los actuales, y pues hay que ver si hacemos vintage.
3: Y ojalá que les den visas para que puedan venir, güey. Ya le están quitando la visa a todos, güey.
2: Sí, ¿verdad?
3: Sí, güey.
1: Pues es que hay que portarse bien también.
3: Venía un perro, un caramelo, que se llaman las razas de perros nuevos de las caramelos, ¿verdad?
1: Ah, sí, los amarillitos.
3: Ya ves que se cruzaban antes como si nada de México. Ajá. No, y que algún perro lo deportaron también.
2: Sí,
3: ¿viste el video? Sí, lo agarraron los de ahí por las playas de Tijuana. Lo sacaron con un K9 de regreso para México, güey. Y antes no se veía eso, güey. A los perros se podían pasar al norte como si nada. Ya los andan deportando también. Que vayan y viera.
1: Bueno, ahora vámonos con algo de el mundial. Que al parecer ya está dando mucho de qué hablar, pues ya estamos a casi nada de que empiece, esperemos, de que empiece sin imprevistos, pero ya andan rondando en las redes sociales lo que parece ser los precios que van a dar ahí adentro del estadio, y pues mucha gente de esto, si ser cierto, pues les va a dar, pero duro en el bolsillo, porque miren, Michelob Ultra dice de 710 mil, una cheve, 310 pesos. No,
2: ¿para qué
1: una
2: digo?
1: Una chevecita, una otra cheve, pero ya de la marca de la C, no sé si la puedo decir.
3: Sí, ¿cómo no?
1: De la Corona, 299 pesitos. Unas papas fritas de esas de esas chiquitas, 200 pesos. Agua natural, 80 pesos. Ahora, o sea, ¿qué onda?
3: Oye, ¿no? Cuando voy allá a Mexicali me gusta comprar mi Sol Clamato, está bien rica, güey. Vale como 20 pesos, güey.
2: Fíjate nomás, está con alto, ¿eh?
3: Están subiéndole como el 100% al producto.
2: Hágale como Citripio, ¿sabes qué hace Citripio? En el cinto esconde el tequila ese desgraciado.
1: Pues miren, chicos, cinto. De ser esto cierto, pues no, mejor gracias, mejor como antes de entrar.
2: Sí.
1: Porque imagínate, o sea, que tú vayas con tu familia, que tu familia sea de 4. ¿Cuánto te vas a gastar allí?
3: Tu
1: esposa, el esposo. Ponle tú que tu hijo quiere unas papas y un agua. Y tú ya con unas 2-3 chelitas, pues, oye.
2: Pero sabes que la comida sí, te puedes ir ya comido, como dicen, pero va a estar haciendo mucho calor. A fuerzas vas a tener que agarrar un agüita.
1: Había
2: al menos.
1: Había unos que estaban diciendo que lo que querían era que no se pusieran pasaditos.
3: Bueno, pues
1: que les costara el codo. Yo dije, ay, estos.
3: Bueno, fíjate que los dueños del estadio, los organizadores, dueños o lo que sea del estadio de Georgia, en Estados Unidos, dicen que la comida va a seguir costando igual, que el hot dog a $2, que el refresco a 4 y así. O sea, que no van a subir los precios a la gente cuando lleguen a ver los partidos. O sea, ya se están manchando, por eso no dejaron a los del palco que llevaran sus cosas, porque bueno, como ya van a poder ver el partido en sus palcos, porque no querían que usaran sus palcos, pues ahora dicen, ah, pues bueno, van a usar sus palcos, pero no van a tener comida, no van a poder pasar nada. Y háganle como quieran, porque aquí manda la FIFA, no México. Así le dijeron.
1: Dale. Pues miren, hasta el momento, esto se trata de precios filtrados, no nos han confirmado nada, pero a mí se me hace como un tanteo, ¿no? Como para ver qué dice la gente y si está dispuesta a pagar esta cantidad, que yo pienso que no, porque ya se andan mochando entre los de la FIFA y los de los taxistas, porque también se hizo viral una noticia de un japonés que fue allá, porque como ya andaron los de Japón, pues para apoyar a su equipo, y un taxista le cobró 13 mil pesos por un viaje de 5 minutos.
3: No, todo eso se tiene que regular. Se están
1: nos
3: pasando.
1: Van a quemar.
3: Por eso no los quieren en México a los taxistas, güey. Cuando vas de turista, te quieren llevar a tu hotel y te cobran hasta $500 por el viaje. O sea, se aprovechan. Piensan que porque vienes del norte o de otro país tienes dinero. Por eso los del Uber están saliendo al quite, porque ahí sí tu tarifa está regulada, no se pueden pasar. Sí. Pero no quieren. No, está mal. Y sabes que eso debería tratarse y perseguirse como robo.
2: Sí, claro.
1: Sí, una estafa. Porque hay debe de haber tarifas que digan, no te puedes pasar por milla y tú te estás pasando. Y que, pues, sobre todo, que los extranjeros, pues más que nada, lo sepan, ¿no? Y que les avisen, no que los agarren desprevenidos como a este japonés que no se fijó porque pagó con tarjeta, ¿eh? Inclusive ya se puede pagar con tarjeta. Y ya cuando revisó dijo, oye, pues, ¿por qué esto? Y ya lo publicó en sus redes sociales. Y pues ya.
3: Ojalá que lo vea la presidenta de México, la jefa de gobierno y todo, para que sepan qué tipo de atraco le están haciendo a la gente. Así, ¿con qué ganas van a querer visitar el país?
2: Pues sí, con tarjeta no puede reclamar el que, oye, aquí no.
3: Ojalá que sí, güey. Sí, ¿no?
1: Ojalá que sí. Porque eso es una gandallada, sí, y claro. Yo creo que no es justo que nos conozcan en el mundo como que somos bien gandallas.
2: De por
1: pero
2: sí.
1: En fin.
3: ¿Qué chicos, vas a
1: vámonos ahora con una película, ¿qué les parece?
3: Órale, vámonos con la película.
1: Una película que está haciendo que medio internet vuelva a preguntarse qué onda con los extraterrestres, si existirán. Ya andas viendo hacia el cielo y viendo estrellas y aviones a ver si son avión o extraterrestre. Pues resulta que esta película que se llama Disclosure Day, pues es como... ¿Cómo es que la hizo? Steven Spielberg. Ese es como muy fan, ¿no? De las cosas de extraterrestres y todo esto, de las películas. Pues, tan, tan, tan, tan, ya salió la aprobación de las personas que se encargan acá del jurado, de esos de los que les dan un veredicto en Rotten Tomatoes, y le dieron un 90% de aprobación en Rotten Tomatoes, algo que pues inmediatamente llamó la atención de los fans de este género que les gusta como el suspenso, ciencia ficción, extraterrestres, conspiraciones, etcétera, etcétera. Lo que quiere decir es de que ellos son muy, muy estrictos, ¿eh? Cualquier película que ha salido últimamente le han puesto malas notas y a esta le pusieron buena nota, así que parece ser que va a estar muy interesante y que le va a ir muy bien a esta película en taquilla. Todavía no termina de salir y ya le fue bien con los críticos. Y a esto se trata de qué pasaría si el día de mañana despertáramos y el gobierno anunciara oficialmente que sí existen los extraterrestres, pero ya ahí presentados, ¿no? Y tan, tan, tan, tan. En la protagonista hay una mujer que ahí es donde empieza ella a descubrir ciertas cosas que comienzan a aparecer, hacerle pruebas que podrían confirmar que la humanidad pues sí no está completamente sola y que inclusive están mezclados con nosotros y no lo sabíamos. O sea, personajes de talla alta, podría decirse, actores, artistas, no sé si se acuerdan como en la película de Michael Jackson, bueno, no de Michael Jackson, pero sale Michael Jackson ahí de Hombres de Negro, Men in Black.
2: No sé.
1: En donde supuestamente tiene una maestra que resulta, yo siempre pensé que era una extraterrestre, se veía media rara. Pues algo así, ¿no?
3: Exactamente, pues bueno, va a ser muy buena la película, se llama Disclosure Day y tiene mucho que ver con los expedientes que ha soltado el gobierno de los Estados Unidos. Uh-huh. Y bueno, dicen que Steve Spielberg tiene mucha información del gobierno, hay que verla, va a estar chida. Gracias, Jennifer.
1: Hasta aquí mi reporte, ya saben, si gusta seguirme en mi Instagram, me pueden encontrar como Jennifer94.

0: Tenemos aquí a Leti Valencia para que les arregle sus visas y puedan venir de volada. Oigan, si quieren ver al aire con el terrible a mi comadre Leti Valencia de Morelia, Michoacán, métanse de volada a la música.com/livestream el terrible. Y ahí van a poder ver el video completamente en vivo. Es la música.com/livestream el terrible. El guión terrible. Y ahí nos van a ver, ¿ok? También la música app, a la música app, le van a buscar el icono de al aire con el terrible, le hacen clic y ahí van a ver la transmisión. Jennifer va a estar leyendo todos los saludos que nos manden de ahora en adelante, ¿ok?
1: ¿Qué hubo?
0: Ahora vamos a hablar de esta noticia con Leti Valencia. Primero que nada, bienvenida Leti, ¿cómo estamos?
2: Hola Terry, buenos días, muy bien, ¿cómo estás? ¿Cómo te encuentras?
0: Muy bien, y consternado por esta noticia. Esto pasó en el área de Chicago. Una empleada del distrito escolar de Waukegan, que estaba en el borde de supervisores, pues tuvo que ser removida de su cargo, y no era por personal o porque trabajaba mal, sino porque pues no se le renovó el DACA, ¿verdad? Entonces, pues sin trabajo ahorita y sin que fuera su culpa, creo. ¿Qué es lo que está pasando y qué consejo le das a toda la gente que tiene DACA para que no se les expire su DACA? Y oye, también a la gente que está escuchando, si tienen una pregunta de migración, márquenme al 866-794-5099, 866-794-5099, para que podamos contestarle su pregunta aquí al aire con el terrible. Consulta gratis. Adelante, Leti.
2: Bueno, esto es algo que ha estado sucediendo bastante este año, que las renovaciones del DACA se están tardando muchísimo. Antes se tardaban unos 2 a 4 meses en que te llegara el nuevo permiso de trabajo. Ahora tenemos casos que ya llevan 8 hasta 12 meses pendiente y todavía no llega ese permiso. Por eso les aconsejo que manden la renovación lo más pronto posible, que es 150 días antes de que se te vaya a vencer. No la puedes mandar antes. Si la mandas antes de 150 días, te la van a rechazar. Pero ya 150 días es lo más pronto para que ya puedan empezar a tramitar tu aplicación y ojalá puedas tener ese nuevo permiso de trabajo antes del que tengas ahorita se te vaya a vencer, porque sí, los empleadores bajo la ley no pueden darte empleo si tú tienes un permiso de trabajo que ya no está vigente, que ya está vencido. Eso es lo que dice la ley. Por eso hay muchas personas que han perdido sus trabajos porque cuentan con el DACA y no tienen esa renovación todavía. Algo también importante es que busquen manera de poder solicitar la residencia. Con el DACA puedes pedir un permiso de viaje. Luego, si estás casado con un ciudadano o tienes hijos ciudadanos, pues es como pueden hacer el ajuste de estatus.
0: Pues ahí está, hay que estar pendientes y meter tu solicitud de renovación de DACA lo más antes posible para que no te pasen este tipo de cosas, porque están, no sé si es a propósito o no hay personal o lo que sea, pero se están retrasando mucho los casos. Vámonos a la línea telefónica al 866-794-5099. Aquí tengo a Xiomara. Bienvenida, Xiomara, ¿cómo estás?
3: Muy bien, gracias.
0: Te escucha Leti Valencia, ¿cuál es tu pregunta?
3: Mi pregunta es que mi novio metió papeles por el DACA, pero algo pasó que no siguió el proceso. So, quiere saber si puede volver a aplicar o si puede pedir un permiso de trabajo.
2: Para la renovación de DACA te dan 1 año. So, si se te venció, tienes 1 año para mandar la renovación. Si no llega la renovación antes de ese año que se venció, entonces va a contar como un DACA inicial. El DACA inicial sigue cancelado. So, solamente te dan 1 año. Para poder tener un permiso de trabajo, tiene que ser basado en algo. DACA, TPS, residencia, VAWA, visa U, acción diferida. Entonces tiene que hablar con un abogado para saber qué otro alivio puede pedir para obtener un permiso de trabajo.
3: Ok, otra pregunta. Yo soy ciudadana, o sea, no, residente, perdón, residente. Si yo me caso con él, ¿le puedo dar los papeles?
2: Puedes arreglarle, sí, pero es un proceso muy tardado y no va a tener manera de pedir un permiso de trabajo mientras le llega a la residencia. Lo van a poner en una lista de espera. Cuando esa petición ya esté vigente, entonces tendrá que hacer el proceso consular si es que entró de manera ilegal. Y como eres residente, no calificaría para pedir la residencia dentro de los Estados Unidos, aunque haya entrado con visa. Por eso los residentes pues se dificultan más pedir a los cónyuges, porque los ponen en una lista de espera y no pueden hacer ajuste de estatus.
0: Exactamente, bien, gracias, bien contestado, Mireti, como siempre, gracias. Xiomara, vámonos con Blanca, que tiene una pregunta, y no es Blanca Navidad. Blanca, bienvenida, ¿cuál es tu pregunta para Leti?
4: Hola, buenos días, sí, tengo una pregunta.
1: Yo renové mi permiso el octubre de 2024 y todavía no me llega.
2: ¿Es basado en visa U?
1: Bueno, apenas fui a corte este año y fui aprobada para VAWA.
2: Ah, ok. Sí, las visas humanitarias, VAWA, visa U, visa T, estamos viendo que se están demorando bastante en que te lleguen ese permiso de trabajo. Parece que ya está fuera del tiempo normal de procesamiento, o lo que puede hacer es mandar un USCIS inquiry y va a elegir la opción que dice outside normal processing times para que puedan tomar acción más rápido en su permiso.
0: Ahí está. Muchas gracias, Blanca. Espero que se resuelva pronto. Para toda la gente que tenga una pregunta para Leti, Leti, ¿cómo se pueden comunicar contigo? Platícame.
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0: Muchas gracias, Leti, nos escuchamos pronto.
2: Gracias.

0: Sí, tú, Chico Morales, ¿cuál es ese pálpito que tienes hoy con la selección nacional mexicana?
1: Yo creo que va a ganar igual 2-1.
0: 2-1, ok. Mi Terry, las calles vacías, acuérdate que no es día feriado, pero acá la gente no va a la escuela, no va al trabajo, todo es trabajo remoto, así dio la orden la presidencia de la república, y bueno, pues están materialmente las calles. ¿Cómo va a estar el tema? Desde hace una hora, los equipos de televisión del mundo tienen que estar ya, a esta hora, ya estar en el estadio. Aunque arranque todo a las 11 de la mañana, tiempo del centro de México, bueno, ya desde ahorita, porque los anillos de seguridad son bárbaros.
2: Exactamente. Oiga, ¿el partido a qué horas es?
0: El partido es a las 2 de la tarde, 3 del este, 12 Pacífico para ti.
2: Exactamente. A las 12 del Pacífico.
0: Así es.
2: Válgame Dios, entonces es que porque yo tengo que estar en un evento, el parking y todo se va a poner una locura, yo creo que tengo que ir de aquí a las 8:30 para poder agarrar el estacionamiento.
0: Más o menos, ¿no? Wilton Sampaio de Brasil va a ser el árbitro central del partido, y bueno, pues el primer encuentro de México y Sudáfrica fue en el año del 93, fíjate cómo han pasado las cosas. Ahí están todas estas cosas. Más tarde vendrá el desafío de Corea en contra de la República de Chequia. El 11º viaje de los asiáticos a un mundial, y de manera consecutiva lo han hecho de manera una tras otra, y esto va a ser allí en Guadalajara. Me temí el tema de la lluvia, afortunadamente la lluvia me parece ser que va a permitir que se realice este partido de fútbol sin ningún contratiempo allá en Guadalajara, a donde por cierto ya llegó la selección nacional de Colombia. Cómo son buenos palmitotes los colombianos, hasta los perricos se llevaron para recibir a la selección Colombia, a la selección amarilla el día de ayer. Uruguay ya llegó a Playa del Carmen, llegó al aeropuerto internacional de Cancún, y ya están allá ahora listos para entrenar en la Riviera Maya mexicana. Espectacular la Riviera Maya, ¿sí o no?
2: Sí, a ver si no les cobraron $13,000 de taxi como el japonés.
0: Ah, caray. Oye, y lo de Gianni Infantino, que parece el día de ayer en conferencia de prensa, dicen ellos que esa conferencia sí se pueden utilizar los audios, mi Terry, pero yo no voy a esperar cualquier otra cosa, no los vamos a utilizar, como no puedo poner lo del Vasco Javier Aguirre, ni lo que dijeron los jugadores, ni lo puedo poner las reacciones, porque hay una empresa que pagó los derechos, y tenemos que ser respetuosos con ellos, ¿sí o no, Terry?
2: Sí.
0: La neta. Pero pues Gianni Infantino quería foco, y dijeron, oye, por momentos lo noté muy prepotente, lo dijo, tenemos los mejores abogados, y nosotros no estamos haciendo nada malo, dijo que el precio de los boletos son de $145, y dijo, ¿y por qué nosotros no? Si en América están haciendo cosas con tarifas dinámicas, dice la NBA, la NFL, yo dije, ojalá Infantino haya visto el día de ayer el partido de básquetbol de la NBA para que diga, mira, para eso, y además porque es una organización seria que a nivel periodístico te trata súper bien. ¿Cómo llegas a la NFL, Chico Morales? ¿Cómo llegas, Terry? Primero te dan de desayunar o de almorzar, y luego te atienden bien, eres importante en un muerto de hambre como nos tratan en el tema del fútbol, porque así trata el fútbol, excepto la MLS, a los periodistas.
2: No, y la mayoría de la gente que va a estar trabajando alrededor de los estadios es voluntario, pusieron en la página para que tengan una experiencia inolvidable. O sea, no le están pagando a los empleados, o sea, están ganando una millonada, y no hay boleto de $145, no sé si sea el partido de Curazao contra Egipto, pero no veo yo ningún boleto de $145,
0: Bueno, por ejemplo, el día de hoy que llegas tan temprano, donde te citan tan temprano, pues mínimo te deberías tener un desayunito, ¿no? Un
2: almuerzo. No, tengo que pagar mi parking.
0: No, increíble, ¿no?
2: $250, sí me dijo mi jefa. O sea, te vamos a reembolsar, dice, pero $250.
0: La última y nos vamos, 107-106, básquetbol de la NBA, perdían por 29 puntos al medio tiempo, los Spurs le estaban dando una planchada de traje a los Knicks, y que regresan al complemento y les ganan el partido por un punto, ojalá no lo haya visto Infantino.
2: No entiendo yo cómo los Spurs se dejaron chamaquear una ventaja de 29. ¿Cuándo lo había visto usted, doctor?
0: No, el partido está en boca de todos en la historia, solamente les permitieron 14 puntos en el tercer cuarto, solamente 16 en el último cuarto, fallaron desde la raya, tuvieron errores garrafales los Spurs, la serie está 3-1 en favor de los Knicks, no hay juego ni hoy ni mañana, sábado estarán de regreso allá a la ciudad del Ánamo, partidazo, Infantino, ve, por eso los boletos valen, la NBA lo que valen, ¿sí o no?
2: ¡Sí!
0: ¡Deporte!
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2: Vamos a regresar con la nota de la macabrona, doctor. Es una nota macabrona futbolística. Imagínate, esta a modelo espectacular de Spampanate se enamora de un futbolista del Flamengo. Y él termina comiéndosela a los perros.
0: Caray.
2: Historia real. Bueno, ¿qué fue lo que pasó? Te lo platico en la nota macabrona.

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1: Muchachos, voy a platicarles la nota macabrona del día de hoy.
2: Ay, mamá, me asustas.
1: Este futbolista desvivió a su novia y se la dio de comer a sus perros.
3: ¿Ah, cómo?
1: Esta historia empieza con esta mujer, Elisa, que tenía 24 años en ese momento y era dama de compañía, actriz de películas, ¿no? Por... Y ya saben, ella vivía en Brasil. Para este momento venía saliendo de un pasado muy oscuro en casa y trataba de salir adelante como podía, y por eso soñaba con ser una modelo y retirarse un poquito de la vida que tenía y ganar mucho varo, ¿no? Y pues la oportunidad que ella veía para poder alcanzar su sueño era casarse con un futbolista. Y en el 2009 le llegó su oportunidad. Una amiga suya la invitó a una fiesta y ahí le presenta a este güey que se llama Bruno, pero vamos a decir el... Marrano. Okay. En ese momento, Mr. Marrano tenía 24 años y era el portero y capitán del Flamengo, el equipo más importante de Brasil. Ella de inmediato se enamoró. Hacen clic y esa misma noche terminan haciendo cositas de adultos, ¿verdad? Pero en algún momento, pues se les rompió el globiño que estaban usando.
4: El globiño. ¿Era brasileiro o qué?
1: El globiño de Nascimento. Pues sí, era brasileiro. Te acabo de decir que el equipo era Flamengo. La historia es en Brasil. Y aunque los compas se dieron cuenta, no le dieron importancia y siguieron pues dándole duro y matando a la rata como si nada estuviera pasando. Pero esto no termina aquí. Después de esa fiesta, Elisa y el Poterco empezaron a verse más seguido. Y Poterco era casado.

0: Y ahora realmente Elisa era su amante y en muy poco tiempo el güey la tenía totalmente enamorada. En algún punto Elisa deja hasta su trabajo porque el porterco le había prometido que dejaría a su esposa para estar con ella. Elisa está totalmente ilusionada y ahora sí sentía que había encontrado una relación con alguien que valía la pena y bajar su vida de pecado, ¿no? Y pues iba a poder tener una relación estable con un futbolista. Y parecía que por fin se le habían alineado los astros y que estaba cumpliendo su sueño más grande. Pero unos meses después, en agosto de 2009, la situación cambió drásticamente. Elisa descubrió que estaba embarazada y decidió comunicárselo a Bruno. Y lejos de alegrarse, el compa comenzó a verla como una amenaza para su imagen pública, su matrimonio y su carrera deportiva. Negó que era el papá del chamaquito e intentó convencerla de abortar. Primero le ofreció dinero y cuando ella se negó recurrió a las amenazas. Según la denuncia de Elisa, Bruno y algunos de sus colaboradores llegaron a retenerla contra su voluntad, la obligaron a consumir sustancias para intentar interrumpir el embarazo y la intimidaron para que no acudiera a la policía ni a los medios de comunicación. Y aunque logró denunciar los hechos, las autoridades no actuaron con la diligencia necesaria porque el futbolista era muy famoso, muchachos. Y pues nomás archivaron el caso, así como que lo pusieron en una carpeta, como le hacen en otros lados, ¿verdad? En una carpeta. Y ante la falta de respuesta, Elisa hizo públicas sus acusaciones. Sin embargo, gran parte de la prensa minimizó por donde trabajaba, no le hicieron caso a sus denuncias y la presentaron como una mujer interesada en obtener dinero, mientras Bruno continuaba siendo una figura admirada por millones de aficionados y potencial portero de la selección de Brasil.
1: Ándale, premiado.
0: Tiempo después, Elisa dio a luz a un niño llamado Bruniño.
2: Bruniño.
0: Sí, de verdad, no choro. Y comenzó los trámites legales para que Bruno reconociera la paternidad y cumpliera con sus obligaciones económicas. Y esto incrementó aún más la preocupación del futbolista, quien temía perder prestigio, dinero y estabilidad familiar. Y según las investigaciones posteriores, Bruno decidió entonces planear la desaparición de Elisa. Y para ello contó con la ayuda de varios colaboradores, entre ellos su amigo Luis Enríquez Romao, conocido como Macarrao. Ahí en el vecindario, por familiares y hasta un ex policía. Y en junio de 2010, Bruno volvió a contactar a Elisa, se mostró amable y prometió reconocer al niño, realizarse una prueba de ADN y comenzar una vida junto a ella y a su hijo. Convencida de que finalmente obtendría el reconocimiento que buscaba, pues se fue con él. Y poco después de llegar a Río de Janeiro, fue secuestrada. Tras permanecer retenida durante varios días, fue trasladada a otra propiedad donde, de acuerdo con las confesiones de los involucrados, la desvivieron, chamacos. Y los responsables intentaron destruir toda la evidencia del crimen para impedir que las autoridades encontraran el cuerpo. Y mientras tanto, el pequeño Bruniño fue escondido en la casa de una expareja de Bruno. Y cuando las amigas de Elisa denunciaron su desaparición, inicialmente el caso no recibía mucha atención, hasta que una llamada anónima proporcionó información clave que permitió localizar al chamaquito y obtener órdenes judiciales para registrar las propiedades relacionadas con el futbolista. Durante la investigación, los agentes encontraron rastros biológicos en una camioneta vinculada a Bruno y posteriormente varios de los implicados confesaron su participación en el crimen y describieron con detalle lo ocurrido, y aquí se puso bien fea la cosa. Ante la contundencia de las pruebas, Bruno terminó entregándose a las autoridades. El escándalo sacudió a todo Brasil y bueno, él renunció inmediatamente y el hombre que había sido considerado hasta posible portero de la selección y héroe deportivo, pues ya era uno de los criminales más notados del país. Bueno, a lo que pasó con la muchacha, pues para esconder la evidencia se le echaron a los perros.
2: ¡Ah, hijos de su!
0: Exactamente. Y pues bien injusto es, ¿no? Porque el niño huérfano, la muchacha se la comieron los perros. Y años después Bruno obtuvo beneficios penitenciarios temporales e incluso intentó regresar al fútbol profesional. Sin embargo, pues el público no lo aceptó y bueno, el vato terminó pues retirado. La desaparición y asesinato de Elisa sacudió a todo Brasil y bueno, se da cuenta la gente de que pues, tener una relación con una estrella del fútbol, si vienes de un mundo como ese, pues no es una realidad que se pueda terminar con un final feliz. ¿Sí o no, chamán?
1: Y más si ya está casado.
2: Pues imagínate, y todavía tuvo el descaro de querer regresar al fútbol, como que muy popular el vato. Ya, canijo, qué mentes tan criminales.
0: Exactamente. Pues bueno, esta fue la nota macabrona al aire con el terrible.
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0: pregunta es: ¿podrá llegar la selección mexicana y la selección de Sudáfrica al Estadio Banorte? Hay muchos bloqueos, todos los detalles y lo último lo tienen Eikari, Albarrán y demás. Que los influencers no van a poder grabar contenido en el Mundial.
2: Ah, caray, ¿por qué?
0: Bueno, pues que se le hinchan las pelotas al presidente de la FIFA. Bueno, amaneció con muchos piquetes de avispa. Todo esto y más en minutos al aire con el Terrible, con Eikari, Albarrán.

0: Estamos de regreso al aire con el Terry al millón y pasadito, listos para platicar con Eikari Albarrán todo lo que está pasando en el mundo en Noti Chismeando. Bienvenida, Eikari, ¿cómo estamos?
1: Buenos días, muchachos. Feliz jueves, un día bastante especial ya aquí. Bueno, los que nos pueden ver a través de las cámaras, tenemos ya todo el estudio acá en Chicago lleno de México con banderas. Yo también ando aquí. Andamos ya en la fiebre futbolera, ¿no? Que se va a vivir en unas horas. Y hablando de eso, les cuento que, bueno, las cosas están cada vez más fuertes allá en México, las protestas, lo que se quiere hacer. Se tiene planeado para hoy que se van a movilizar varias marchas. Ahora, se prepara las autoridades con algo que han llamado y denominado la última milla, que es un espacio de 2 kilómetros donde solamente van a poder tener acceso y pasar bien cerquita del estadio todos aquellos que muestren que tienen boletos. Es decir, las autoridades, para que los dejen entrar, tienen que mostrar y decir: yo tengo un boleto. Tienen que mostrar, no sé cómo va a estar eso, porque ya sabes, con la inteligencia artificial ahí se puede mostrar cualquier cosa, pero según van a ser las medidas que estarían.
0: Pero es que los boletos teniendo de la FIFA son todos con un código de barras en tu teléfono. O sea, okay. Eso no se puede, eso no lo pueden piratear con inteligencia artificial, güey.
1: Bueno, bien, porque entonces va a ser la manera en que esto evite, ¿no?, una tragedia y más desorden y más lo que se puede hacer.
0: Lo que yo me pregunto, Neikari, es, la gente que vive alrededor del Banorte, ¿cómo diablos va a poder pasar a sus casas si van a tener eso bloqueado, suponiendo que vienen de trabajar o lo que sea? Hoy van a estar los interrogando para poder llegar a sus hogares porque van a cerrar para el mundial, ¿no? Oye, exacto. Que es la primera vez que veo algo que está pasando así en un mundial, ¿eh?
1: No, terrible. Y además de eso también, todo lo que se había dicho, que si el FanFest estaba listo, ¿no? Ya medios internacionales han reportado que gente llegó desde anoche a las 12 del mediodía evitando estas trancas y evitando todo esto. Y algo muy curioso es que Claudia, la presidenta Claudia Sheinbaum, había dicho ayer que no sabía si iba a estar listo el FanFest principal, que es bien ahí en el Zócalo. Pero estuvo bien curioso porque dijo que habían otras 18 sedes alrededor y que podían visitar las otras áreas. Entonces, bueno, ya medios internacionales han dicho hoy, que están haciendo cobertura directamente, que sí va a estar listo. Pero bueno, a ver qué sucede. También entrevistaron a un señor que forma parte, a un maestro del plantón, y dijo así literal en la entrevista que van a boicotear la inauguración del mundial. Así lo dijo Terry. O sea, no sé qué estaríamos por esperar, no sé cómo lo van a controlar, si esto de la última milla va a funcionar o no, pero bueno, estaríamos a la expectativa y que todo se desarrolle en paz en esta primer encuentro y la inauguración también, donde van a haber varios artistas.
0: Exactamente, pues vamos a ver si va a estar Alejandro Fernández cantando el himno nacional y parece que por ahí Belinda también. Vamos a ver cómo se pone la inauguración de la Copa Mundial desde el Banorte en México. Y ahora, si eres influencer y estás escuchando este programa en México o piensas hacer contenido en Estados Unidos también, a ver, cuéntame qué rollo, que ahora ya no vas a poder ni siquiera crear contenido que tenga que ver con el Mundial, Neikari.
1: Pendiente con eso, sobre todo a las personas que están creando contenido, que planean también ir a los juegos, quieren grabar dentro de los estadios, y por si fuera poco, los que más van a tener que tener cuidado son los que entren a los Estados Unidos con una visa de turista o con el programa ESTA, que es el programa que tienen los europeos que pueden entrar aquí a territorio americano por 3 meses. Lo cierto es que Estados Unidos advirtió directamente que si entran con una visa de turistas o en los programas que les permiten entrar a los Estados Unidos, no pueden generar contenido, es decir, como darle cobertura al partido, sobre todo si monetizan con este tipo de cosas. Y además de eso, especificó que no pueden, por ejemplo, hay muchos influencers que vienen a los partidos que están patrocinados, es decir, ciertas marcas quieren que les hagan publicidad y ellos van a grabar contenido acerca. Va a ser multado y además de eso tienen que evitar decir palabras como, ya sabes, las que mismas tenemos nosotros aquí baneadas, que no podemos decir. Ellos tienen que tener mucho cuidado en las
0: redes. Bueno, nosotros sí podemos decir mundial si vamos a dar información y no andamos vendiendo nada
1: mundial,
0: ¿no? O sea, no puedo decirte, oye, te vendo un queso que está patrocinado por el mundial, eso no lo puedo decir.
1: Exactamente.
0: Tampoco puedo decir ¡gol, hijo de su madre! Tampoco puedo decir eso.
1: No, te cuento también que viajar específicamente para cubrir el mundial como creador de contenido va a ser penado hacer transmisiones en vivo. Obviamente eso no lo puedes hacer, pero hay gente que sí lo ha hecho, que está en el estadio y están ahí en vivo directamente a sus cuentas de Instagram o de YouTube. Eso va a ser penalizado. También actuar como periodistas, fotógrafos o corresponsales sin ser un medio de comunicación oficial. Así que mucho cuidado, sobre todo a los que están
0: visitando. No, pues wow. No, pues mejor, o sea, ese vato del Gianni Infantino se pasó de lanza, güey. Pues si la gente quiere que era contenido, se ve un jugador. O sea, ahora no puedo grabar algo en mi estadio, en el estadio y ponerlo si fui y tener ese recuerdo en mis redes sociales porque ya me van a andar multando, quitándome la visa. Se pasaron de aztecas, la neta.
1: Y además es algo muy, muy gris de la ley. O sea, es una sección que no está bien especificada. Porque, ¿qué pasa si tú no tienes casi seguidores? Subes un video en las redes sociales y se te viraliza. ¿Qué vas a hacer?
0: Pues ya, te van a quitar tu cuenta y todo. ¿Tú qué opinas, Chico Morales? ¿Tú qué empezás a grabar?
2: No, pues imagínate, si eso es para sacar lo que invirtieron en su boletito los influencers, ahora pues se la van a pelar, como dicen, no va a hacer nada. Qué triste. Ahora sí.
0: Sí, porque sé que el Escorpión Dorado, que es uno de los más famosos, va a estar creando contenido. Ayer vi un video muy bueno que subió en colaboración con Adidas. Y otros jugadores. Entonces, pues a ver qué sucede. A lo mejor él sí tiene permiso para grabar, ¿verdad? Los otros no.
1: Si está con Adidas, imagínate tú. Yo creo que algo sí se tuvieron que haber hecho. O sea, es que ya estamos hablando de ligas mayores, de marcas muy importantes. Pero bueno, muchachos, así está la cosa. Y dato también les doy, no tiene que ver con el mundial ni nada, pero hablando de las restricciones de Estados Unidos, sobre todo a las personas que están buscando visa, si estás embarazada y planeas o tienes tu cita en los próximos meses, en los próximos días, va a ser una negación total. Estados Unidos envió un comunicado, ¿no?, directamente del Departamento de Homeland Security, que están investigando sobre todo países en África, donde se han descubierto más de 400 casos, Terry, de personas, o sobre todo mujeres, ¿no?, que vienen acá a los Estados Unidos solamente a tener sus bebés. Se ha conseguido una red de grandes.
0: Y también los chinos.
1: Sí, pero ahorita en África se está dando muchísimo. Eso también en Latinoamérica era, sobre todo en Venezuela también la gente venía nada más a dejar a los niños aquí y después se los llevaba de bebé. Pero bueno, lo cierto es que si estás embarazada y tienes tu cita de visa, va a haber restricciones fuertes y va a ser un no rotundo cuando visites el consulado.
0: Es que, bueno, es que yo lo veo bien. ¿Pero qué quieres venir a tener a tu hijo de los Estados Unidos y tú vas a vivir aquí? Eso es como para venirte a aprovechar de un sistema. O sea, hay que decirlo como es.
1: Ajá, claro.
0: O sea, si vives aquí y te quedaste aquí, piensas hacer toda tu vida aquí con o sin papeles, pues sí, puedes tener los hijos que quieras, pero no para con la intención que tienen. Estaba viendo un documental que lo que están haciendo los chinos es eso precisamente, para que cuando tengan 18 años los morros ya estén adoctrinados y puedan influirlos en votar por ciertas cosas o ciertas leyes o ciertos políticos que lo están haciendo poco y no creas que han nacido 10 o 20, son miles, miles de ciudadanos chinos que ni siquiera viven aquí, viven en China, pero son ciudadanos, bueno, pero ya tienen la mentada y la ideología de China y pueden venir a participar de las elecciones. Entonces dicen que es un plan del CCP.
1: Ay, Dios mío, y no, y ahí entra también el tema de lo que anda Donald Trump de querer, ¿no?, revocarlo de la enmienda 14 y que la gente que nazca aquí, los niños que nazcan aquí no tengan directamente.
0: No, eso no va a pasar nunca.
1: Eso es una locura y tiene que hacerse una enmienda, pero bueno, en otras informaciones nos venimos hasta Chicago porque ayer en la tarde se puso la cosa bastante fuerte, nos cayó una tormenta que puso toda la ciudad a correr, sonaron las alarmas y es que los videos en redes sociales están bastante fuertes, se ven como el de los rooftops, salen volando sillas, paraguas, como los rascacielos, algunos rascacielos fueron reportados con el quiebre de las ventanas y además de eso también un edificio en los suburbios de Chicago por las fuertes tormentas y la lluvia perdió parte del techo. Una locura y escuchen bien porque si están en el medio este del país se vienen más tormentas. Tomen previsiones, muchachos.
0: Exactamente, sí, vi, no sé si fue un tornado o qué tipo de aire fue, pero estuvo cañón. Muchas gracias, Neikari Albarrán.
1: Claro que sí, me siguen en las redes sociales, @ Neikari Albarrán. Que viva México, mucha suerte hoy. Vamos. A ver qué pasa.
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0: Un muchacho quiere platicar con nosotros cómo le fue, porque dice que conoció a una muchacha de Colombia y que se fue con ella. ¿Qué fue lo que pasó después? Bueno, te lo platico más adelante al aire con el Terrible.

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0: Le damos la bienvenida a mi amigo que está aquí para acompañarnos, Jenny Viera, tu compadre. Hello, mi compa hello. Aaroncito de Jalisco Aaron. Para el mundo.
1: Yeah. Buenos días.
0: ¿Cómo andamos, Aarón?
1: Bien, bien. Al millón y pasadito, como dicen aquí,
0: Es que le dije, vamos a tener un compa que le fue mal. Y si dice, dice el Aarón, si es para el chisme y para criticar, aquí estoy puesto.
1: Sí, exactamente.
0: Bien, todos, oye, pueden vernos en una transmisión en vivo que tenemos. Vayan a la música app y ahí donde está el icono del terrible, ahí lo van a ver arriba. Pónganle clic y nos van a ver en vivo. La Jennifer va a leer sus saludos al aire. También pueden entrar a lamusica.com/livestream. El guión terrible, diagonal livestream, guión el terrible, y ahí van a poder vernos en vivo, mandar sus saludos, convivir con nosotros y pues ver cómo nos vemos, ¿verdad?
2: Ya y tenemos, ganar premios.
0: Y ganar premios y todo. Aquí. ¿Sí? Tenemos a Mariano aquí con nosotros. Si piensas que te fue mal en la vida, escucha la triste historia de Mariano, ¿eh? Bienvenido, Mariano. ¿Qué te pasó? Platícanos.
3: ¿Qué pasó, mi tarde? ¿Cómo andamos?
0: Bien, a ver, ¿para qué somos buenos? Suelta el chisme, compadre, ya, ¿no? Que no se te atore nada en la garganta.
3: No, me van a echar bullying ahorita que les cuente todo lo que me pasó. No, pero resulta ser que pues hace como unas semanillas nos fuimos de antro con mis camaradas aquí en San José. Nos fuimos al Rodeo Nightclub. Se pone chido porque pues hay morras y pues ahí si les invitas unos tragos y todo el rollo, pues
0: no, hombre, y ahorita que anda, ahí llegaron muchas venezolanas y colombianas.
2: Ay, chiquititas.
0: ¿A poco no, compa? Sí, hay, me han contado.
2: Aquí.
3: Sí, no, hay muchas colombianas. Inclusive, pues, ahora sí que mi lo que me pasó fue con una de ellas.
0: Ajá.
3: Entonces, pues ya fuimos al antro, estábamos con los camaradas, todos echamos unos tragos ahí. Y pues estaba bien una morra que estaba ahí enfrente y se me quedaba viendo y todo el rollo. Y dije, no, pues vamos a ver qué onda. Y así le dije al mesero, hey, invítale un trago y dile que soy yo. Y ya el mesero fue y le invitó un trago y le dijo que el vato enfrente se lo estaba mandando. Y ya la morra ya vino y me dijo gracias y le dije que se sentara ahí conmigo. Y me dijo que estaba con sus amigas, pero que en un rato más se venía para acá. Y ya, pues para no hacerte la larga, pues sí se vino para acá un rato, estoy cotorreando unos tragos. Y le dije, pues vamos a mi depa, vamos a seguir el after party en mi depa. Y la mola así jaló, dijo, no, Simón.
0: ¿Qué dijiste? Este es chile y me lo embarro.
2: No, imagínate.
0: Y se fue para el depa contigo.
3: Sí, no, se vino la morra conmigo al depa y ya, pues ya lo dije a mis camaradas, ¿sabes qué? Pues ya, yo agarré una nalguita, pues ya, yo voy, ahí los dejo. Ya me vine, ya, me traje mi carro, ya que ellos van, le dije, ahí se van el Uber, porque pues yo traje mi carro. Y ahí yo fui con el carro, con la morra y... Ya llegamos al depa, todo bien, y echamos unos drinks. Y pues yo sí me puse, ya andaba medio pedo ya en el antro, y pues ya acá en el depa ya me completé. Y ya, pues, unos drinks, estamos ahí bailando, cotorreando. Y ya, pues pasó lo que tenía que pasar. Y pues ya en la mañana que me levanto en la mañana ya no estaba la morra, güey. Ya no estaba la morra, y luego dije, ¿qué pedo? ¿Dónde está? Y me paro a ver dónde estaba. No, la morra ya no estaba, y dije, ah, chinga, pues. Y luego que le quise hablar por teléfono, porque ya me había dado su WhatsApp, y ya no estaba mi teléfono, ya no estaba lleno del carro. Ya no estaba ni mi cartera, güey. Dije, no mames. Y ya me bajé allá al parqueadero de los depas, y no, mi carro ya no estaba, güey.
2: ¿El carro también?
3: Dije, vale. El carro ya no estaba.
1: Pues le fue bien a la morra.
2: Pues sí.
1: ¿Verdad?
2: Por un palenque, ¿no?
0: Oye, y entonces ya. Te bajó todo, la cartera, el carro, las llaves y todo. ¿Cómo me Jennifer?
3: Todo.
4: Sí, la neta sí. Le salió muy caro. Yo creo que si hubiera agarrado una así tranqui, no le hubiera salido tan caro.
2: Un motelazo, ¿verdad?
4: Sí.
3: No, pero pues. Sí. Pero pues igual si me llevo un motel, le iba a pasar lo mismo.
2: No, porque ahí no te ibas a dormir. Ahí es nomás como el gallo, como el chiquitirrón.
0: Pero ¿cómo sabes tú? ¿Cómo puedes identificar que una morra no te va a hacer eso? A ver, aquí es el consejo. El vato pensó que pegó chicle. Uh-huh. A ver, deben haber señales.
4: Aquí el consejo, háganse los borrachos. No tomen, porque si no los van a hacer mensos.
1: Sí, aquí el consejo es que se vayan al motel, no a las casas.
2: Sí, claro. No, hasta llaves trae ya duplicadas, vale, abusado. Ya trae duplicado ella de la
0: chapa. ¿Ya cambiaste la chapa de tu casa?
2: Va a volver por la tostadora. Ándale.
3: Ya, porque le dije al de los departamentos que me habían robado y ya sí, pues. Compa, ya ellos, No, y luego le dije, no, pues chequeé las cámaras y todo, no, pues chequeaban, no servían y no pudieron hacer nada.
0: ¿Qué más te robó? ¿Qué más te robó aparte de tu cartera? ¿Te robó algo de tu casa más aparte de eso?
3: No, tenía una lata, tenía la lata en una mochila de mi trabajo y ya no estaba la mochila tampoco. O sea que la morra se puso como a ver qué es lo que tenía y se llevó lo más valioso. En la mochila tenía una lata y tenía mis AirPods. Tenía unos audífonos, no, tenía varias cosas.
0: Te salió cara tu aventura. Mira, Jennifer te preparó algo. Es una sorpresa. Es una sorpresa para ti, mira, escúchalo.
4: Con mucho cariño.

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1: Estamos de regreso al aire con el Terry, listo para platicar con el Dr. J, con toda la información que necesita saber lo que está pasando en Estados Unidos, México y el mundo, con objetividad, con lógica, con datos y entre comillas, de manera razonada. Él es el Dr. J. Bienvenido, doctor, ¿cómo andamos?
2: El hambre que traigo, lo dijiste, entre comidas.
1: Comillas.
2: Me dio más hambre, güey.
1: Ahí está, doctor J. Quítame del speakerphone, parece nuevo.
3: Sí, no, ese doctor J.
2: No, estoy en speaker, güey.
1: Ahora ya.
3: Está en el baño.
1: Ahora ya, sí, cierto. O sea, se está escondiendo del patrón.
2: Está en el baño, güey, que es diferente. Oye.
1: Oigo.
2: Vamos, muchachos. México. México. México.
3: Vamos a ganar.
2: Hoy, muchachos, venga, muchachos, venga, Terry, venga, chico. Como diría José Ramón, ¿qué pasa, Terry? ¿Qué pasa? ¿Qué pasa, Terry? ¿Qué pasa? Échale ganas, apoya a la selección, Terry, apóyala, apóyala, ¿qué pasa? Vamos, muchachos, a ver qué pasa hoy con la selección. Bueno, oigan, si ustedes tenían la pregunta si la presidenta va a ir o no va a ir, como el decía el del video, pues aquí aclara todo. Póngale play, por favor.
1: Es que si va a ir o no va a ir, ¿a dónde tú, compadre?
2: ¡Al mundial, güey!
1: Ah, vamos a escuchar.
2: ¡Al mundial!
4: La presidenta Claudia Sheinbaum confirmó que ya tomó una decisión sobre si asistirá a la inauguración del mundial de fútbol, aunque adelantó que dará a conocer los detalles más tarde. La mandataria aseguró que la logística para el evento está bajo control y descartó problemas para los aficionados que acudirán al Estadio Ciudad de México.
5: Asistir sin ningún problema. Ya tomaré la decisión en su momento, si lo vemos aquí o salgo a alguna de las 18 sedes. Pero aún, yo creo que hoy en la tarde se dirá sobre el tema del Zócalo. Pero si por alguna razón no se puede usar el Zócalo para la inauguración, hay 18 sedes donde se puede ver de manera gratuita. Todos los que tienen boleto van a llegar.
6: Sí, no, bueno, y queremos acompañarla
5: a usted
6: también.
5: Todos van a ver, porque además no hay clases, no hay trabajo de oficina. Todo el mundo vamos a ver a la selección y echarle porras. Y los que no tienen acceso a la televisión de paga lo pueden ver de manera gratuita en 18 sedes en la ciudad. Y ya en la tarde podemos informar si el Zócalo para la inauguración estará en condición de entrar o no. Y de todas maneras están las 18 sedes.
4: Informa para el Dr. J, Gustavo Palafox.
1: Bien, muy bien por estos fanfests que están preparando. No se sabe si entonces si va a ir o no va a ir a la inauguración al Estadio Banorte. Ahora la pregunta es, doctor J, ¿cómo se ve la situación? ¿Se va a poder controlar todas las movilizaciones que se organizaron para parar, tratar de detener a las selecciones de llegar al estadio? ¿Van a poder llegar al estadio de las selecciones o no?
2: Sin problemas. Habrá operativos especiales para que puedan llegar las selecciones. Algo que sí coincido con Mario Delgado, el líder de las de educación en México, dice, a ver, los maestros, según eso, que no querían descansar, que porque hay mucha responsabilidad educativa. ¡Ah! Pero resulta que sí están buenos para los paros. Es que ¿sabes cuánto quieren el aumento salarial, Terry?
1: ¿Cuánto?
2: 100%, güey.
1: Pero ¿cuánto ganan?
2: O sea,
1: hay que ver cuánto ganan, porque si ganan una miseria, mira, pues sí, sería hoy considerable.
2: Hoy en promedio en México un maestro gana sobre 18 a 25 mil pesos. No es malo, güey. O sea, la verdad no es malo. O sea, no está mal pagado.
1: Entonces, ¿tú qué considerarías? ¿Que le suban de 25 mil a 35 mil y está bien?
2: Mira, yo considero que creo que el nivel educativo en México está muy por debajo de Estados Unidos, queda muy claro. Mira, de entrada, las primarias, ¿sabes a qué hora entran en México?
1: No, aquí difiero contigo, espérate, sí, difiero contigo, güey. Aquí están saliendo de la high school y no saben leer, doctor J. Allí sales de la primaria al tercer año y ya andas leyendo.
3: Sí, sí, cierto.
2: Terry, entran a las 8 de la mañana y salen a las 12:30 de la tarde.
1: ¿Y qué tienen los...? Te lo explico, aquí se la pasan todo el día y se gradúan sin saber leer. Entonces yo creo que está mejor la educación. Duran menos.
2: Ignorante, Terry, en serio.
1: Ahora el ignorante soy yo.
2: Con Estados Unidos.
1: A ver,
2: no malinchista con Estados Unidos.
1: No malinchista, mangos. Pues si está, somos Estados Unidos es número 75 en educación en el mundo.
2: Por eso, Terry, ¿has ido a una escuela de Estados Unidos?
1: Sí, y también a México, ahí hice toda la primaria.
2: Y se están cayendo a pedazos, güey.
1: Sí, yo sé, tiene razón, pero salen de tercer año y saben leer. Aquí salen de la high school en una escuela bien perrona y no saben leer, güey. Pero bueno, ¿qué? Adelante, ¿qué sigue?
2: No, ¿por qué me quiero ir allá con aquel que dice ¡con tenis!
1: Adelante, ¿qué va, güey?
2: Bueno, oiga, vamos con más de la información. Bueno, pues déjeme, le comento que dice mi tío Donald Trump que, y está igual que tú, güey, nomás que él al revés. Él dice que de México no ocupamos ni maíz ni tunas. Escuchen ustedes.
4: El presidente de Estados Unidos, Donald Trump, declaró que su país podría no renovar el tratado entre México, Estados Unidos y Canadá. El mandatario señaló que el acuerdo debe ser más justo para la economía estadounidense al considerar que México y Canadá se benefician en mayor medida del acceso al mercado de Estados Unidos.
7: Well, I'm not looking to renew it. I made the deal, and the primary reason I made the deal is that NAFTA was the worst trade deal I've ever seen. And I made it better, but I had the right to terminate. And, you know, with NAFTA, we didn't have the right to terminate. I had to get these senators to approve that deal. That was a tough thing. Congressman, too. I don't know that I'm going to renew it because, to be honest with you, United States is much better. Hey, we don't need anything that Canada has. We don't need anything that Mexico has, but they need everything that we have. And they have to treat us better. You know, with Mexico and Canada, we have trade deficits. We should have surpluses with them. We don't need their cars. We don't need their lumber. We don't need their energy. We don't need anything that they have.
4: Informa para el Dr. J, Gustavo Palafox.
1: Ahí está lo que pasa con el Tratado de Libre Comercio. Dice que Estados Unidos no necesita México para nada, que tienen un déficit de importaciones, exportaciones, que deberían de tener, estar en números negros y no números rojos, es lo que dijo el presidente Donald Trump. Oye, por cierto, acaba de decir que hoy en la noche van a hacer un ataque fuertísimo allá en Irán, y que no descarta la posibilidad de tomar Kerg Island. Entonces, ahí está
2: el tema de Irán, y obviamente inmediatamente cuando hay una cuestión así, Lolo se resiente en la cartera porque Lolo sube la gasolina ahora.
1: Pero sí, ahorita sí, está bajando un poco. Ahorita
2: no,
1: está bajando un poco.
2: No, güey, echa un ojo ahorita para que veas cómo amaneció, güey.
1: Ándale, entonces yo creo que es por esto, ¿no? De que se había calmado un poco, se había relajado, sí, y luego
2: se parece en Terry, a la gasolina.
1: ¿En qué?
2: Cada vez es más caro.
1: Ay, que cálmate, güey. Ya estoy bajando de peso con el doctor Mirafati. Ya, me está ayudando a bajar de peso.
2: ¿Cuántas
1: libras llevo, Chico Morales?
3: No, ya está, ya fácil, unas 15, 20 por ahí.
1: Ya. Me habló el otro día Tom Cruise por teléfono y me dijo: terrible, ya, neta, no bajes de peso.

0: hacer historia. Hoy México, por tercera ocasión, será sede del Mundial. Y una cosa, y apúntale, güey. ¿Te acuerdas cuando te dije apúntalo de Isunza, lo de Rubén Mocha, lo de Villarreal, lo de todos? Bueno, apúntale hoy, junio 11, arranque del Mundial. México va a llegar a la semifinal de este Mundial.
1: Ah, caray.
2: Pues sí, porque ya lo viste con el John Milton y el influencer que notizó que dijo que el Cruz Azul iba a ser campeón y que México iba a llegar a la semifinal. Ya, eso ya. Es ya una noticia, doctor.
0: No, yo lo estoy apuntando. Apúntale, güey. Te lo estoy diciendo.
1: Es más, del
0: no,
1: marcador. Porque no
2: vea llegar a las semifinales, no haber llegado. Queremos ser campeones. Argentina ya nos lleva 3 días. No nos la acabamos con la carrilla con los de Argentina. Falta que Honduras sale campeón primero que nosotros. Pero bueno, gracias, doctor J.
0: Oiga, ¿quieres dar dinero?
1: Sí.
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2: Muchas gracias, doctor J.
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2: Regresamos en minutos al aire con el Terry. Va a haber una oportunidad donde la gente va a poder hacer un montón de varo. Una compañía va a empezar a vender acciones, se va a hacer pública y tú podrías comprarlo. ¿Conviene o no esperarte a que se termine este boom de que todo el mundo lo quiere comprar cuando sale? Bueno, te lo platico regresando en Nosotros Te La Sacamos con un corredor de bolsa desde Wall Street.

0: ¿Qué pasa en la Bahía?
1: Lo que pasa es que la policía de Santa Rosa arrestó a un hombre de 56 años sospechoso de participar en el primer homicidio de la ciudad en 2026. La víctima, una mujer, fue baleada cerca de un centro comercial. Las autoridades localizaron al sospechoso gracias a cámaras de vigilancia y lectores automáticos de placas. También recuperaron un arma que podría estar relacionada con el crimen. La investigación continúa. Este jueves se registran las temperaturas más altas del año en gran parte del área de la bahía. Ciudades del interior podrían superar 100 grados Fahrenheit. El servicio meteorológico mantiene avisos de calor y advertencias de bandera roja debido a los fuertes vientos y la vegetación seca, aumentando el riesgo de incendios. También existe preocupación por posibles cortes preventivos de energía. Las autoridades informaron que un enfermero registrado murió durante un intento de robo en Oakland. Un sospechoso ya fue acusado por el crimen que había generado indignación entre residentes y trabajadores de la salud. El caso continúa bajo investigación mientras familiares y amigos exigen justicia para la víctima. Para El Aire con el Terrible les informó Chico Morales.
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0: Estamos de regreso al aire con el Terry y vamos a hablar de billetes. Y para eso tengo a mi amigo Carlos García de FinHabits, esa aplicación que usas para invertir. Y nos va a hablar de una oportunidad que hay, compadre Pop, que podría convertir a personas comunes y corrientes en personas que tengan mucho dinero.
1: Ah, me gusta.
0: Elon Musk va a hacer una IPO, que es una oferta de introducción para las acciones de SpaceX. Ahorita todavía no está en el mercado, pero dice que va a venir al mercado a mediados de este mes. Y que las personas que estén adentro, al principio, cuando salgan esas acciones, van a poder ver incrementos de 200, 300 y hasta 500% de lo que invirtieron en esa acción.
1: Mucho, ¿eh?
0: Entonces, dice que podría ser un cuatrillón de dólares, esa cantidad no la había escuchado, Carlos, en la vida. Y es un 1.15 ceros al lado, compadre Pop. Un cuatrillón de dólares de que no se van a generar con esas acciones de SpaceX. Pero ¿cómo podemos participar nosotros? Carlos García nos va a decir, también nos va a hablar si se ven señales de que se va a mejorar la economía, si van a bajar los precios y cómo está todo. Carlitos, bienvenido.
2: Gracias por tenerme. Yo encantado siempre de hablar aquí con tu audiencia. Como decías, ¿no? En este mes, el 12 de junio, muy pronto ya, es el IPO de SpaceX. Vamos a definir lo que es, ¿no? El IPO es cuando una empresa privada vende sus acciones al público por primera vez. Y esta SpaceX es la empresa de cohetes y satélites de Elon Musk. Pero esta empresa lleva privada 24 años y solamente los súper ricos, los fondos de inversión, los millonarios han podido invertir en ella hasta ahora. Ahora se le está dando la oportunidad a que todos podamos comprar acciones de SpaceX y vamos a hablar de qué es lo que hay que entender y cuáles son las cosas buenas y las malas.
0: Adelante, entonces, ¿cómo Pepito Flores, que me escucha en Southgate y que quiere empezar a invertir en la bolsa y comprar acciones buenas, puede participar de esta oportunidad?
2: Lo primero que tienes que tener es una cuenta de corretaje o lo que se le llama un brokerage account. Es decir, hay que poder, para poder comprar esas acciones, hay que ya estar activo como un inversionista. Entonces, eso es lo primero que tendrás que hacer para prepararte. Y la cuenta de inversión, tanto como en FinHabits o en otras aplicaciones, tú puedes abrir esta cuenta. Y de ahí lo siguiente sería esperar a que esta acción se vuelva pública. Una vez que se vuelve público, se espera que esta compañía va a salir a un precio de $135 por acción. Pues obviamente el objetivo es que tú compres la acción esperando que la acción suba. Pero aquí está el ojo, ¿no? No todas las acciones que se hacen públicas suben del primer día en adelante. De hecho, la mayoría de las acciones, después de que se vuelven públicas, tienden a bajar un poco. Entonces sí, hay que tener cuidado, ¿verdad? Porque no todo lo que brilla es oro. En este caso hay que estar conscientes de que SpaceX sería el IPO más grande de la historia.
0: Sí, va a ser el más grande de la historia, pero entonces, ¿eso es bueno o malo?
2: Cuando uno compra una acción de una compañía, lo que uno está haciendo es que te vuelves dueño de un pedacito de esta compañía. Y las compañías, como una compañía que hace un IPO como SpaceX, lo que uno está haciendo, estás comprando el flujo de caja futuro. Es decir, no estás comprando lo que gana la compañía hoy, sino que estás comprando esperando que la compañía va a estar ganando y generando más ingresos en el 2027, en el 2028, en el 2029. Entonces, eso es lo que es interesante, ¿verdad? Que si la compañía lleva una trayectoria que ha estado ganando y ganando y ganando, pues es buena compañía, va a seguir subiendo. Pero muchas veces, pues no todo funciona como lo presentan y a veces la compañía baja y eso hace que el acción baje de precio. Entonces hay que tener cuidado, hay que tener una mentalidad de largo plazo, como siempre he dicho yo en FinHabits.
0: Exactamente.
2: Hay que estar viendo esto a 5 años.
0: No, y a más, porque la gente, es muy poco común una acción que te va a hacer millonario de la noche a la mañana. Pero si tomamos en cuenta el precio de salida de Tesla, cuando salió el 29 de junio del 2010, salió a $1.27 por acción, compadre Pop.
1: ¿A un dólar qué?
0: A $1.27. Imagínate que tú hubieras comprado 1,000 acciones de Tesla. Ahora la acción vale, fíjate lo que te voy a decir, lo que vale ahorita, vale $442.
1: Mucho subió.
0: Exactamente. Entonces Tesla ha subido aproximadamente un 35% desde que salió a la bolsa en el 2010, o sea, y es lo mismo que va a pasar con esa, pero esas son acciones que vas a tener ahí en tu portafolio para que te retires en el futuro, ¿no, Carlitos?
2: Así es, o sea, estos yo lo que te voy a decir es que tenemos pues prácticamente tres opciones, ¿verdad? Uno puede ir y comprar esa acción, como te decía, hay que tener la cuenta de corretaje, el brokerage account, y puedes comprar la acción el día que sale a la bolsa o un día después. Esa es una opción. La siguiente opción es que te esperas y observas, es decir, sale a la bolsa, la información se vuelve pública, la sigues por meses o quizá un año y vas aprendiendo de cómo se está comportando la acción y te esperas y observas y la compras, pero un año después. Esa es otra opción. Pero hay otra tercera opción, que también lo que puedes hacer es que tú puedes estar comprando la acción de SpaceX, pero indirectamente. Es decir, hay muchas compañías que se están beneficiando del crecimiento de SpaceX. Por ejemplo, Alphabet, que es la empresa dueña de Google. Ellos son dueños de aproximadamente el 7% de SpaceX desde el 2015. Entonces tú puedes también estar comprando Alphabet, que es la empresa dueña de Google, y beneficiarte indirectamente de este crecimiento de SpaceX.
0: Exactamente, Carlitos. Pues muy bien, bien explicado. Ahora, ¿tú qué vas a hacer? El público quiere saber qué va a hacer Carlos García con este lanzamiento de SpaceX al mercado.
2: Yo en lo personal no participo en los IPOs porque tienden a tener muchos movimientos. Los primeros días son movimientos bastante duros. A mí me gusta estar invirtiendo a largo plazo. Yo estoy en la parte de lo aburrido es lo bueno. En cuanto a la lana, en las inversiones, yo prefiero estar en la parte de lo aburrido. Lo dejas ahí crecer por muchos años. Entonces yo me espero a que esta acción pase por esos movimientos y un año después me empiezo a comprar. Okay. Es lo que yo hago.
0: Ahí está. Pues muchas gracias, Carlos. Para toda la gente que quiera saber de ti, ¿cómo pueden encontrarte?
2: Pueden empezar a invertir descargando la aplicación de FinHabits, o se pueden meter al canal de YouTube si quieren estar aprendiendo más de hábitos financieros. YouTube está FinHabits. Ahí me pueden encontrar.
0: Muchas gracias, Carlito. Nos escuchamos pronto.
2: Hasta luego. Gracias.

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1: Más adelante, pendientes por la canción que te hará ganar un par de boletos para ver a Marco. No, eso viene en la siguiente hora. Para que te vayas a Naxax City cuando escuches la canción de Los Ángeles Azules con los Enanitos Verdes. Te reportas al 866-794-5099. Oye, ya viene la Jenny Fiera. ¿Por qué tenía Alejandro Fernández la lengua café? Bueno, él mismo nos dice por qué tenía la lengua café. Y además, el perrito de Belinda casi arma un desmadre.
2: Ah, caray, ¿por qué?
1: Bueno, ahorita te platico qué pasó con el perrito de Belinda. ¿Te gusta el perrito de Belinda?
2: Sí, ¿cómo no? ¿Tiene perrito?

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1: Ay, el compadre Pod se ve en vivo y a todo color con su gorra de color, su gorra cafecita, chamarra azul, bien combinado.
2: A la única que puso la verde, déjalo.
3: Nada más que te voy a decir que es gris, ¿no? Como que anda todavía.
1: Oye, compadre Pop, si hoy tienes que venir con la camiseta de la selección mexicana, ¿qué pasó?
3: Lo que pasa es que yo no le voy a la selección mexicana, terrible. Me han decepcionado muchas veces, la verdad.
2: Estamos igual, yeah,
3: compadre. Y no me quedó la que me regalaron, entonces tuve que traer esta verde.
1: Bien, bien, bien. Bueno, Jennifer.
4: No te quedó.
1: Jennifer, también tiene la verde, pero no se quiere dejar ver en la cámara. Ya la estamos convenciendo, pues ya la estamos convenciendo. Que
4: no me. Oh, yeah.
3: ¿Por qué no te quiere dejar ver en la cámara, Jennifer?
4: Es que, así. ¿Cómo les digo? No tengo un stand aquí como para ponerme el teléfono y ahorita estoy sacando mis notas del teléfono.
1: Ah, bueno, ya estamos resolviendo el problema técnico.
3: Que no le pusiste cámara.
2: No, terrible.
3: Ya entendí
1: el problema técnico. Bien, vámonos a ver qué está pasando en el chisme, porque parece que el perrito de Belinda anda causando controversias.
3: A mí me gusta el perrito de Belinda.
2: Sí, tiene perrito.
4: El perrito.
1: A mí también.
4: Bueno. Pues no les va a gustar tanto después de que les cuente.
3: A ver, échale.
4: Es un tóxico, ¿ah?
2: ¿Perrito?
4: Pues resulta, chicos, que el perrito de Belinda, pues casi armó un momento muy, no casi, más bien lo armó, un momento muy incómodo aquí con Los Ángeles Azules. Ya ven que Belinda pues hizo una colaboración con Los Ángeles Azules para lo de esto del mundial y todo esto. Entonces, sí, pues todo ocurrió durante una convivencia donde estaba Belinda, Los Ángeles Azules, y estaban ahí compartiendo cámara bien Agustín Lara, bien tranqui, pues bien relajados, y de repente todo iba perfecto, fotos, bla, bla, bla, en la entrevista, y que al perrito se le mete el chamuco.
2: Ah, caray.
4: Porque se le acercó uno de Los Ángeles Azules y le...
2: son ángeles, güey.
3: ¿Qué traería en la bolsa el perro, el señor?
1: ¡Qué oso!
4: ¿Cómo que qué oso? Era perro.
2: Era perro.
4: No, pues sí. Y, ay, no. Pues Belinda así como traga mi tierra, ¿no? Así como que cállate, mijo. Entonces, pues no pasó de ahí. Solo el susto de que pues el perrito se puso nervioso porque a lo mejor estaba entre mucha gente y no ubicaba, ¿no? Así como que ¿qué estoy haciendo aquí? Yo quiero estar en mi casa con mis 5 sirvientas. No sé. Entonces, pues esto fue lo que pasó. Afortunadamente no pasó más, no hubo un lastimado, no hubo una mordida o más drama.
2: ¿Tú, Paul, le has pateado el perrito a Belinda o no?
3: Ah, ¿cómo no? Por a lo mejor sí se le metió el chamuco.
2: Sí, da.
4: No, pero luego es una patada, a lo mejor una nalgadita, ¿no?
3: Yo hubiera dicho, ¡ahora, Chucho! ¡Hágase para allá!
1: Yo le hubiera dicho, quítate ya de aquí, perranudo, déjame estar solo con mi novia. Si te quitas de aquí, te doy un hueso.
3: Se va llorando el perro.
1: Bien, oigan, se resuelve el misterio, lo que todo el mundo quería saber. Se detuvo la nación y el planeta entero. ¿Por qué tenía el Alejandro Fernández la lengua café?
4: No era café, era blanca, no inventes.
1: Se resuelve el misterio.
3: No mira bien los colores el tema, está preocupando.
1: La haya tenido como la haya tenido.
2: No, porque si era blanca era de la cruda.
1: Bueno, Jennifer dice que ya tiene el dato.
4: Bueno, Alejandro Fernández logró estar en tendencia por dos razones. Uno por su lengua y otro por su voz. En la primera, pues la lengua, como se había comentado anteriormente, pues la gente notó que tenía algo como blanquito en la lengua cuando estaba cantando y le hicieron como un close-up, así como, uy, Dios, ¿qué está pasando allí? Entonces ya muchos se creyeron médicos, expertos, y como siempre en las redes sociales, y ya estaban diagnosticando al pobre Alejandro. Y pues no, nada que ver. Él mismo contó de que eso ya tiene años, simplemente que no se habían dado cuenta que ya es, no es nada grave, simplemente le pasa. Y de que ya tiene años así. O sea, no es ninguna enfermedad.
3: ¿Pero qué? ¿Tomó leche antes o qué?
1: Güey, no es el vato. No, entonces no se cepilló la lengua. Si no tiene un problema de salud, el vato se lava los dientes y no se lava la lengua.
4: Pero ¿sabes qué también? A lo mejor él no lo sabe. Ya también diagnosticando. Pero puede ser que seas también un problema de microbiota, así como estaban diciendo, de que se te descontrolan los animalitos ahí de la panza y es cuando pasa eso.
1: ¿Y no se te quita con la raspadera de lengua?
4: Ah, puede que se te baje un poco, pero no totalmente.
2: ¿Pero cantó feo entonces por el problema de la boca, de la lengua blanca? No, ¿verdad?
4: No, pero ya sabes que la gente a todo le encanta.
2: Oye, o sea, sí, importa la gente.
3: Ya ni la lengua bien. Te respetan.
2: Pues sí, va a cantar.
4: Pues no.
1: En todo se fijan, güey. En todo no. Se fijan. El otro día a mí me dijeron en las redes que se me vio un diente amarillo, pero bueno.
3: Es que sí, es se te vio amarillo.
2: Es el de oro, dile.
4: Es de oro, ojalá. Pero bueno, ahora vamos con la segunda nota que nos dio Alejandro Fernández. Y es que nos va a interpretar el himno nacional en la inauguración del mundial.
1: Lo va a ver todo el planeta, eso está muy bien.
4: Sí, dijo que andaba bien, medio yuyuy.
1: Sí. ¿Estaba nervioso?
4: Sí.
1: No manches. No.
4: Oye, pues es una responsabilidad muy grande. Imagínate, se te vaya a pasar un tonito, un gallito, un no, un se me olvidó.
1: O que se le vea la lengua blanca.
4: Ah, bueno, eso ya.
3: Como por ejemplo.
2: será muy borracho, pero el vale es bien cumplido. Sí va a cantar.
1: Mira,
2: bien.
1: Mira, yo tengo una solución, Alejandro Fernández. Si no quieres que se te vea la lengua la blanca, tómate un Kool-Aid de fresa.
2: Ándale.
4: Y ahora se va a ver rojo y rosita bajito.
1: Esa madre te pinta la lengua, güey.
4: No, hombre, tú.
3: Que, o bueno, una paleta Tupsi Pop también.
2: O unos taquis.
4: Unos taquis. Una agüita Jamaica, mira, así ya muy, no muy lejos.
3: Ándale, ándale. O que se ponga la vial.
2: O que ya no cante para que la gente no lo critique.
1: Bien. Mucho éxito, Alejandro Fernández, y felicidades. La va a romper.
4: Esperemos que la rompa, que le vaya muy bien y nos deje muy en alto ahí internacionalmente. Pero vamos con algo viral. No sé si vieron en las noticias de que hubo un temblor allá en Filipinas y pues videos, etcétera, en TikTok. Pero aquí un personaje se volvió viral porque mientras estaba el temblor, este señor tenía una sola misión que todo el mundo debería de haber tenido en ese momento: resguardarse, salir hacia afuera y verse, no sé, en dónde no le vaya a caer algo en caso de que algo se caiga, ¿no?
3: Ajá.
4: Pero este señor tenía una tienda y lo captó la cámara, pues su cámara que tenía ahí. Y se ve como en igual de correr hacia afuera, corrió y se puso a agarrar los huevos.
1: Ah, caray. Yo también me los hubiera agarrado con el susto.
2: Estaba haciendo
3: frío. ¿Se le cayeron o qué?
4: No. No, al contrario, era para que no se le cayeran los huevos.
3: Ah.
4: Porque estaba pues así como en alterita, así como en filita, así hacia arriba todos los huevos. Y pues dijo, me van a quebrar los huevos. Y pues no.
1: Entonces le importó más salvar los huevos que salvarse.
4: Sí.
1: Pues es que todos los hombres lo primero que quieren salvar son los huevos, pues
3: sí.
1: ¿No?
3: Sí, sí.
4: A lo mejor están muy caros allí, no sabemos. En las redes sociales estuvieron unos criticando, oye, ¿para qué? Pues primero la vida que los huevos. Y pues sí, ¿no? Pero bueno, cada quien.
3: Qué bárbaro.
2: Es que sin huevos no hay vida.
1: Así exactamente, es. Exactamente. Gracias, Yerimiera.
4: Bueno, chicos, hasta aquí mi reporte. Ya saben, si gustan seguirme en mi Instagram, me pueden encontrar como Jennifiera94.

0: Estos enanitos verdes. ¿Quién? Los enanitos verdes son los enanitos verdes con cumbia.
1: No, tú.
0: Sí, son los enanitos.
2: ¿Con Los Ángeles?

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1: ¿Qué pasa? ¿Qué pasa en la Bahía?
2: Lo que pasa es que la policía de Santa Rosa arrestó a un hombre de 56 años sospechoso de participar en el primer homicidio de la ciudad en 2026. La víctima, una mujer, fue baleada cerca de un centro comercial. Las autoridades localizaron al sospechoso gracias a cámaras de vigilancia y lectores automáticos de placas. También recuperaron un arma que podría estar relacionada con el crimen. La investigación continúa. Este jueves se registran las temperaturas más altas del año en gran parte del área de la bahía. Ciudades del interior podrían superar 100 grados Fahrenheit. El servicio meteorológico mantiene avisos de calor y advertencias de bandera roja debido a los fuertes vientos y la vegetación seca, aumentando el riesgo de incendios. También existe preocupación por posibles cortes preventivos de energía. Las autoridades informaron que un enfermero registrado murió durante un intento de robo en Oakland. Un sospechoso ya fue acusado por el crimen que había generado indignación entre residentes y trabajadores de la salud. El caso continúa bajo investigación mientras familiares y amigos exigen justicia para la víctima. Para El Aire con el Terrible les informó Chico Morales.
3: Para reducir la congestión vial y facilitar la movilidad durante el evento. Para El Aire con el Terrible les informó Mónica Alexandra.
4: Vámonos a la línea telefónica a ver quién se lleva sus boletos para Nacho Sirio. Hola, ¿con quién hablo? Hola.
5: Hola, buenos días.
4: ¿Cómo te llama, compa?
5: Ernesto.
4: ¡Felicidades! ¡Eres la llamada 9! ¡Te vas a Nacho Sirio, compa!
6: ¡Bravo, compadre!
4: ¡Que lo disfrutes! ¿Con quién vas a ir?
5: Con mi familia.
4: Eso es, Toño. Oye, ¿quién gana hoy?
5: ¡México!
4: ¡México! ¡Viva México! ¡Arriba, México!

0: Se siente, pues, medio cañón el ambiente mundialista. Ya va a empezar, ya va a rodar la pelota. Muchachos, ¿cómo se siente? ¿Cuál es su pálpito, Chico Morales? ¿Gana México o no gana México el día de hoy?
1: Sí, gana México 2-1. Muy apretado, pero va a ganar.
2: Sin equipar a promoción, 2-1, dice.
1: Sí.
0: ¿Y tú qué piensas, compadre Pop?
2: Yo también, 2-1.
1: Sí.
2: 2-1. Traigo una corazonada que nunca le había sentido en ningún mundial. Siento que este mundial, México
3: es
2: va a dar más. Sí. Así es. Y se me hace que nos lo vamos a ganar, compadre.
3: Pero esa siempre
2: copa es nuestra.
3: Ya hizo el vudú, dice.
0: Siempre en cada mundial tenemos la misma corazonada. Pero hay una cosa. Es que, mira. Dice la gente que ya no es como antes, que antes podías ir a un partido del mundial. Yo me acuerdo en Estados Unidos 94, mi papá nos llevó a nosotros y a mis hermanas a ver un partido del mundial. Y que ahora, pues, que este mundial como que ya el fútbol ya dejó de ser para la gente normal y ahora es para puro rico.
3: Más élite.
0: Sí, más élite, o sea, boletos de 500 para arriba y que si está hasta abajo hasta $3,000 el boleto. Y que
3: pero
0: para...
3: creo que es por los revendedores también, ¿no?
0: Yo en Gallola, en el Azteca, me estaban dando en 5,000 para ver la inauguración el día de hoy.
3: No, tú.
0: Que no me dejaste ir.
1: Y el estacionamiento, aparte.
2: Ah, pides
1: aparte.
2: Permiso.
3: Oye, está caro.
0: O sea, no me dejó ir la Yelibera. Ahora, la pregunta que le hago al público es... ¿Creen que este mundial se están pasando de lanza? ¿Que es un mundial para puros ricos, ya como si fuera la Fórmula 1, para pura gente billete? 866-794-5099. 866-794-5099. ¿Tú vas a ir a algún partido? ¿Vas a ir al FanFest? ¿O alguna vez fuiste al mundial? Yo creo que sí, este mundial se pasaron de aztecas, ¿no?
1: Sí.
2: Todo está carísimo y hay muchas restricciones de que, por ejemplo, antes ibas y te sentabas en un restaurante si tú no podías pagar el ticket porque nunca han sido lo más baratos, ¿no? Ajá. Ese tipo de eventos son caros, sí, así es. Este sí se pasaron de lanza, está carísimo porque desde el parking hasta el evento y lo que consumes adentro.
1: Hasta como dice, como dice el Pog, hasta en los restaurantes está bien caro también la entrada.
2: Simón, ya, ¿verdad?
0: Voy a la línea telefónica 866-794-5099 y a los restaurantes no va a poder pasar el partido si no le da permiso a la FIFA. Hola, ¿con quién hablo?
4: Terry, ¿cómo estamos? Aquí viene mundialado, ya mira.
2: ¡Míralo!
0: El mundial, compadre, ¿cree que este mundial que ya es para pura gente de billete?
4: Terry, más que nada, ahorita ya el fútbol es puro negocio, puro dinero. La gente de bajos recursos, pues no tiene esa facilidad para ir y sentarse a un estadio a ver y divertirse con todo el corazón apoyando a la selección que prefieres, ¿verdad? Ahora sí que el que tiene dinero va y se divierte y el que no, hasta ni para el internet tenemos para verlo.
0: Porque ya dicen que el México ni es gratis, tienes que tener aplicación para ver los juegos. ¿Qué pasó, compadre?
4: Órale.
0: Ahí estamos. ¿Qué dijiste, Pop?
2: Es que dice mi compa que dice es para los que tienen dinero. Pero tú tienes dinero y no te dejaron ir.
0: Ya. Vámonos, con más llamadas 866-794-5099. El mundial dejó de ser para la gente normal. O sea, ya un pobre jamás tiene una esperanza de ver un partido si es que no le regala a la presidenta de México un boleto para ir, como los de ella, ¿verdad? Vámonos con José. Bienvenido, José. ¿Cuál es tu comentario?
5: Sí, buenos días, muchachos. Mucho gusto. Bien, ahí con el programa. Sí, el problema más que todo lo tiene la FIFA. ¿Por qué razón? Porque dejan que los revendedores compren los boletos. Y eso cuando tú quieres agarrar un boleto, te lo quieres
2: vender. Pero tú tienes dinero, no te dejaron ir.
0: Oye, pero es que en esta... Vámonos, en esta ocasión ni siquiera fueron los revendedores, José. O sea, tenías que comprar los boletos directamente de la página de la FIFA.
5: Pues sí, pues la FIFA está haciendo su billete. ¿Eh?
2: Y qué billetón, imagínate, ¿eh? Qué billetón.
5: Hacen un evento cada 4 años. ¿Cómo no se van a querer llenar las bolsas?
0: Exactamente, José. Vámonos con más llamadas. Aquí tenemos al más contento, al que nunca se enoja, al del hígado blando, al Philly. Bienvenido, Philly.
2: El hígado blando.
6: ¿Qué pasó, Martos de hambre? ¿Qué se siente?
0: ¡Oh! Ya empecé.
6: No, es que mira, el que dice que están caros los boletos en Estados Unidos es un pobre. No es posible. Yo voy a los juegos eliminatorios, cuesta 700, 800, llevo 4 personas. Oye, es básico, pero pregúntales cuando que tienen su troca que vale hasta 2,000, 3,000 pesos.
0: Ya a ver, Billy, no estás inventando. Un boleto normal de un partido que ni es eliminatorio vale de 1,500 para arriba. ¿Serán piratas los que te
6: han...? ¿Quién tiene Stadion? el día 30. Yo lo compré a $700 cada boleto. 4 en total.
0: Pero no sabes quién va a jugar. ¿Qué tal si te toca ver a... ¿Qué tal si te toca ver a Curazao contra Egipto, güey?
2: No manches.
6: No. Fíjate bien lo que te dije. Eliminatorio. Se acabaron los 42, se quedan 32.
0: ¿Qué? Exacto.
6: Pero vas a ver ganar a alguien. Ah, pero quieres irte a un partido jodido, como dices tú. Pues ustedes solamente en la tele. Pero
0: a ver.
6: Aquí en Estados Unidos. Dime.
0: Fili, ¿a quién selección le vas en este mundial?
6: La verdad, a Paraguay.
0: ¿A Paraguay?
6: A Portugal, perdón, a Portugal.
0: Si tú eres de Chihuahua, güey, ¿cómo le vas a Portugal?
6: No. Oye, a Portugal. Fíjate el equipazo que trae. Es como aquel baboso menso que le va a México con los petardos que trae. A Raúl Jiménez, 3 mundiales y se no metió un mendigo gol. La neta.
0: ¿Sabes quién es eso,
6: México?
0: Ah, no, ahí estamos, Billy, no, ya. No te enojes, ya.
3: La plática tranqui.
2: Un día se va a quedar ahí en el teléfono trabado el compa.
0: O sea, vámonos con Eugenia en San José, California. Eugenia, bienvenida. ¿Cuál es tu comentario?
7: Mi comentario es que si está muy caro y luego para acabarla, la gente que está trabajando allí son puros voluntarios.
3: ¿A poco?
0: Es lo que dije. Sí. Es lo que dije, o sea, aparte de que te cobran todo y que hasta las papitas, dijiste tú que en México a $200 unas papitas, y los que trabajan ahí son voluntarios.
2: No manches.
0: Para que vivan la experiencia de lo que ese Gianni Infantino, voluntaria. Tú deberías ser voluntario, güey, que le revisen cuánto gana ese güey.
3: ¿Cuánto se va a echar?
0: Es decir, que lo están investigando por cosas criminales. Ojalá que lo metan al bote, güey. Se le ve la cara.
3: De deseoso.
0: Cuando lo ves.
3: El karma llega solo.
0: Cuando lo ves la cara, ese güey parece el diablo, güey.
1: Es que después, ¿quién va a ser un mundial?
2: Así es.
1: No, sí, deja que siga robando.
0: Bien, vámonos con Poncho en México. ¿Nos escucha Poncho? ¿En qué parte de México nos escucha Poncho?
8: Acá en Tecomán, Colima.
0: Tiene un negocio. ¡Arriba! En Colima hay muchos pericos y también hay unos pajaritos verdes que huelen y hablan. Sí, lo
8: sí, y hay muchos cocos.
2: Cocodrilos, cocos.
0: ¿Cuál es tu comentario, Poncho, en Colima?
8: No, pues, ¿cuándo ni cuándo? Yo tenía $30,000 para ir al mundial, pues, ¿cuándo?
1: Sí te ajusta.
0: Pero ¿tú crees que el mundial ya dejó de ser para gente normal, que ya no es para gente,
8: no, pues, sí,
0: ya, que es para puro rico, ¿da?
8: Sí, claro, no, ya sé, esto es puro negocio, ya no, se acabó lo de... Pero no, ni modo.
0: El deporte del pueblo, ya te sale más barato ir a un partido de la Serie Mundial que a un partido del Mundial. Juanito, en el área, en Las Vegas, Nevada, Juan, adelante, ¿cuál es tu comentario en Las Vegas?
9: Yo creo que todo está muy caro ahorita y también los jugadores ya cobran más. Los estadios invierten mucho y yo creo que por eso inflan los precios. No creo que sea caro. Simplemente el dinero ya no vale igual. Y son otros tiempos.
2: También es que la neta todo está caro. Mira, si te quieres ir a un partido normal, regular, que no tenga que ver con el mundial, están bien caros los tickets, güey. Y también está caro el parking y lo que consumes, la camiseta. No es un. Ya nada es barato, la verdad.
0: Yo digo una cosa, ahorita como están los que ya ni siquiera una Whopper Combo ya es para los pobres. Ya 10.50 te cuesta el Whopper Combo. Hace como 4 años con $2 te lo comprabas. Fíjate qué suave.
2: Fíjate qué suave.
1: Te digo, lo vale.
0: Pues sí, qué lamentable. Es lo que ha dicho el público, el fútbol. Ya no es para nosotros los pobres, es para ustedes los ricos.
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0: En minutos al aire con el Terrible. Vamos a regresar con la nota macabrona futbolera. Fíjate que una morra, una modelo, se enamoró de un futbolista.
2: ¿A poco sí?
3: Y, le fue bien.
0: Y terminó desvivida.
3: Uy, qué mal.
0: Y se le echaron a los perros.
2: No manches.
3: No, hombre.
0: Bueno, ¿dónde pasó esto? Y te voy a contar esa historia en la nota macabrona. Y no vas a creer quién era el futbolista famoso.
2: ¿Quién era?
0: Bueno, te lo platico, Inés. Ahora regalamos boleto para Marco Antonio Solís. Pendientes.

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1: Estamos de regreso con el Terry, listos para platicarles la nota macabrona. Y hoy les voy a hablar de un compa que se llamaba Rodolfo Rodolfo el Fofo Márquez. Ah. ¿Lo ubicas?
2: Ah, claro.
1: ¿Quién es?
2: Es un vato.
3: Ah, no me diga, chico. Sí.
2: ¿A poco no sabes quién es?
3: ¿Cómo conoce gente usted?
2: Sí.
1: Fíjate que estaba viendo la historia de este morro, y este morro era hijo de unos petroleros con un montón de dinero allá en Monterrey, pero con un montón de varo, güey.
3: Y con mucho petróleo.
1: Pero le daban todo lo que quería a manos llenas al morrito desde chiquito, güey. O sea, quiero esto, se lo compraban. O sea, le compraban.
4: Quiero una jirafa azul.
1: Güey,
4: la jirafa y se la pintaban.
1: O sea, ese tipo de comportamiento que tenía, pero parece que el morro también tomaba medicamento porque tenía algún tipo de espectro autista. Uh-huh. Entonces, va pasando el tiempo y obviamente por su lo que tenía, su condición que tenía, pues iba sufriendo como tipo de bullying por parte de sus compañeros y todo, y estaba empezando a bajar la autoestima, güey. Pero el vato tenía un montón de varo y se movía pues en círculos sociales pues, que nosotros no nos podemos imaginar, ¿verdad? Y una de sus amigas era Gala Montes, güey.
3: Ah.
1: Uh-huh. Entonces, en una conversación con ella, le dice Gala: oye, güey, pues no te agüites, ¿por qué no aprovechas tu estilo de vida? Grábate, güey, te vas a hacer viral, güey. ¿Cómo me grabo? No, pues grábate, güey, comprándote un carro nuevo, güey. O grábate comiéndote en restaurantes de lujo, saca fajos de billetes y presúmelos. Vas a ver cómo vas a empezar a agarrar seguidores, güey. Pues el Fofo empezó a hacer esa empezó a hacer eso, güey.
2: Siguió el consejo.
1: Pero yo y empezó a agarrar un montón de seguidores. Se hizo influencer, vato. Ahora, compadre Pop, ¿cómo a mí, güey, me repudiaría ver un vato presumiéndome el billete? Pero ¿por qué ese tipo de influencers presumidos agarran un montón de gente?
3: Porque el contenido que generan hace muchas colaboraciones con otros.

0: los influencers que andan haciendo lo mismo. Principalmente el gancho, en este caso de este morro, eran los carros, güey. A la gente le gusta ver los carros chilos, cómo andan haciendo desorden, porque es lo que hacían los vatos, desorden. Y eso es lo que les llama la atención. Y a los morrillos, que eran su audiencia, muchachos, adolescentes, todavía, o sea, ese tipo de desorden les llama la atención. Pero nosotros ya los que estamos más grandes decimos, no manches, están mensos. O sea, el vato una vez cerró un puente, güey.
1: No, sí, en Monterrey se cerró un puente.
0: Ok, hizo eso.
1: Miren para... lo que, pero dice, miren lo no. que puedo hacer con mi billete.
2: Fue en Guadalajara.
1: Fue en Monterrey.
2: ¿Sí?
1: Sí.
0: ¿No fue en Australia?
1: En uno de esos lugares.
3: El caso es que fue en un lugar.
1: Creo que fue Monterrey, porque el vato era de Monterrey, no tenía que hacer nada en Guadalajara.
2: No, porque supuestamente el Mencho pues le dijo que aguas, que ahí no se hacen las cosas como él piensa que son.
0: Órale, órale.
2: Y se le iban a dar piso y lo escondieron al vato, le pusieron guardia y todo ahí en su casa, lo recluyeron, pues. Sí, después le valió madre al compa.
0: Sí, el vato trae sus escoltas y todo. Entonces, ese tipo de contenido que creaba haciendo desorden con los carros, las casas, con su seguridad, la ropa, otros influencers, pues les gustaba a los adolescentes.
1: Exactamente, el puente se llama Matute Remus y fue uno de los puentes más emblemáticos y transitados de Guadalajara, como dice Chico Morales. Y lo cerró el vato diciendo que eso lo podía hacer por billete. Lo que yo no sabía, Chico Morales, es lo que dices de que el Mencho lo amenazó.
2: No, sí. Por eso le pusieron, le decía al Pop, guardias especiales al vato, lo recluyeron en su casa. Y él nomás, fíjate, pagó una fianza, no fianza, una multa administrativa de $2,000.
0: Ajá.
2: Y barrió unas calles que andaba hasta haciendo burla el güey. O sea, era un riquillo que no valía madre.
1: Exactamente.
0: Prepotente, grosero. Sí,
1: y luego otros influencers se le pegaban, güey, para aprovecharse de la fama que tenía y también monetizar con él. Y le metían ideas, ¿no? Creo que participó en una pelea, la ganó.
2: Sí.
1: Estuvo en Acapulco Shore. O sea, lo hicieron grande. Y el morro decidió dejarse de tomar sus medicinas, Jenny Fiera.
3: ¿Por qué?
1: Pues porque ya decía que ya era famoso, que ya no ocupaba las medicinas.
0: Hoy no más que
1: el vato
0: bárbaro.
1: Estaba medicado porque le controlaba su trastorno mental que tenía, pues. O sea, necesitaba tener medicación para portarse normal, güey.
0: No manches.
1: Entonces, resulta que una vez ese morro estaba parqueado en uno de esos carros, en un estacionamiento, y una señora llegó, güey, y sin querer lo choca, güey. No es como que llegó a embarrarse en su carro. Y llegó a darle los datos del seguro y todo normal.
0: Pero un choquecito leve, ¿no?
2: Ajá. Sí, fue un rozón al
1: y el morro, en vez de decir, aquí está mi seguro, vamos a... No, la empieza a golpear, güey.
0: No manches.
1: Y a patear en el piso, güey.
2: No, en la cara.
1: Exactamente, en la cabeza.
0: Pero la señora está en el piso, dice él.
2: Perdón.
1: Y entonces, obviamente esto se salió de control. El vato pensó que por el poder y la influencia que tenía y que era famoso y que tenía billete, pues se la iba a librar, güey. Entonces, sí lo metieron al bote, lo sacaron en friega, güey, tú dices el caso, lo sacaron luego, pero la sociedad dijo, no, güey, ¿cómo lo vas a sacar, güey? Si casi la mata, es un intento de homicidio, güey. Entonces lo volvieron a remitir a la cárcel y bueno, pues después fue sentenciado a 17 años de bote.
0: No manches.
3: Nada más.
2: Pero primero, qué? Fíjate, le habían dicho que 11 da y quisieron apelar los abogados y rácatela.
0: Sí.
2: Se lo cargaron como feminicidio.
1: Es no era feminicidio porque no la
3: intento,
1: mató.
3: Intento.
2: Entonces eso es más grave que...
0: Sí, es algo muy grave y la neta sí se pasó de lanza. Yo estaba viendo hace poquito una comparación. ¿Cómo es la justicia en México, no? Y no tiene nada que ver con que estuvo mal lo que pasó a él. Estuvo bien lo que hicieron con él, que para que sea justicia y que la piense más, ¿no? Pero ya ves que pasó un caso en Mexicali que una muchacha dejó a su hijo
1: en el calorón,
0: en el carro
1: y
0: el niño se murió.
2: Sí.
0: Entonces esa muchacha le dieron unos cuantos meses y creo que un arresto domiciliario.
1: ¿Era de billete la muchacha?
0: No, era normal, una persona normal. Comprobaron que ella ya había atentado contra el niño, ya había hecho cosas para amenazar al papá de que le iba a hacer daño al niño, para tener al papá pues ahí preocupado, pero estaban separados. Entonces la pena que le dieron a ella, la justicia, fue nada a comparación con la pena que le dieron a este muchacho por haber golpeado a una mujer. Entonces dicen, oye, ¿de qué lado está la justicia? ¿De los hombres o de las mujeres? Porque a esta mujer se le murió un niño por su...
2: Sí, una
0: por
2: vida,
0: su
2: pues.
0: Distracción y le dieron bien poquito y esta persona por golpear a una mujer 17 años.
1: No, y si hubiera sido el papá el que dejó morir el niño de calor, 30 años en el bote.
0: Exactamente. Uh-huh. Entonces, sí hay, aunque digan que no, pues sí hay esa diferencia, ¿no?
1: Que la justicia debe ser ciega, se está ciega con una balanza y pues lo mismo ricos y pobres, hombres y mujeres. Bueno, esto fue el intento de nota macabrona al aire con el terrible.

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1: Llegó papá.
2: Buenos días, ¿cómo andamos? ¿Todo bien?
3: A tutti modri, doctor Z, con todo.
2: Abrieron las puertas ya del Coloso de Santa Úrsula. La gente a esta hora está ya adentrándose al Coloso. La inauguración será dentro de 3 horas. La gente ya está llegando a apartar su lugar. La explanada, todo tranquilo, bendito sea Dios. Ahí anda Pedrito Zamora Juárez. Orlando Castelán va al Centro Internacional de Prensa, allá en el Centro Hípico. El FanFest, hasta donde tenemos ahorita todo, en el Zócalo se está abriendo, no hay problema hasta la situación. Sí hay algunas manifestaciones que serán hacia la parte sur de la Ciudad de México. Es el update. Mientras esté la inauguración, el cielo de la Ciudad de México y 50 kilómetros en derredor estará cerrado. No habrá tráfico aéreo mientras esté la inauguración de lo que serán estos juegos que arrancan el día de hoy. Llegamos al día cero, Terry. Es el día de...
3: inauguración del Mundial. Sí, va a rodar la pelota en el Estadio Azteca con una parafernalia increíble. Alejandro Fernández interpretando el himno nacional de México. Belinda estará presente por ahí. Muchos artistas. Una locura, ¿no?
2: Locura.
3: ¿Ya se siente la fiesta en las calles, doctor, o no?
2: Bueno, las calles no hay gente. Acuérdate que nos mandaron a la casa. Apenas la gente ahorita está comenzando a salir. Si te dicen, no vayas a trabajar, no vayas a la escuela, pues ahorita apenas son las 8:36 acá, ¿no? Dicen, apenas, ¿qué nos falta? La botana, los hielos, todo esto. Pero tienes un par de horas porque nadie quiere perderse la inauguración. Y desde luego el partido donde México enfrentará a la selección de Sudáfrica a partir de las 2:00 Centro, 3:00 del Este, 12:30 Pacífico. En la quinta ocasión que se verán las caras de estas selecciones. Emir Rangel en un minuto nos pone el detalle de todos los datos de estas selecciones. Escuchemos.
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5: La selección de Sudáfrica regresa tras 16 años de ausencia y lo hacen de la forma más épica posible en el partido inaugural ante México en el estadio CDMX. La columna vertebral del equipo, comandado por el técnico belga Hugo Broos, la ponen dos gigantes del fútbol sudafricano, Mamelodi Sundowns y Orlando Pirates, que aportan más de la mitad del plantel. Las figuras a seguir son el portero Ronwen Williams, actual capitán que ha representado a su selección en 60 ocasiones y esta es su primera Copa del Mundo. El mediocampista Themba Swain, de 36 años, cerebro y alma del equipo. Y en la delantera, el joven Lyle Foster, quien ha militado en clubes europeos como el Mónaco, Bruges, Vitoria de Guimaraes, Westerlo de Bélgica y actualmente es jugador del Burnley FC de Inglaterra, con los que suma 12 anotaciones en 99 partidos. Su grupo A incluye a México, República Checa y Corea del Sur, con el objetivo histórico de superar por primera vez la fase de grupos. Informó Emir Rangel.
2: No es belga este Javier Aguirre. Él nació acá en la colonia de Vista. No. Belga es el otro y el de Sudáfrica. Él sí es allá de Bélgica.
6: Okay.
2: Sí, mi Terry. Sí. Son las nacionalidades, ¿no?
3: Tienen extranjeros. Oiga, ¿qué más está pasando con este árbitro somalí? Creo que va a poder pitar en Canadá y México, ¿verdad?
2: Bueno, ya regresó a su país. De hecho, ayer lo recibieron, pero la alcaldesa de Ottawa dijo, oigan, ¿por qué mala gente? ¿Por qué gente de la FIFA? Mándamelo para acá, acá sí es bienvenido. Le digo a México que le dé quebrada en algunos, sí les faltó imaginación. Mientras tanto, ayer Gianni Infantino en su conferencia dijo, ay, no, tranquilos. O sea, lo minimizó, claro, como a él no le destrozaron la vida en ese momento, pues él no, todo
3: pero ¿qué dijo Yannick? ¿Sí hay posibilidades de que llegue a...?
2: No, dijo, no, nada más dijo tranquilos, ay, como que dijo, ay, están exagerando, la verdad.
3: Exagerando
2: es que
3: mangos, güey, a ese vato lo están investigando por algo, ¿verdad? O sea, después del mundial lo van a...
2: Caray, ¿a quién?
3: A Gianni Infantino, ¿no?
2: Ya lo demandó Michel Platini, ¿no? A él y a otros de su séquito, porque cuando estaba Platini para la candidatura de la presidencia, le sacaron mugre. Y dijo, ¿sabes qué? Que no, a mí me afectaron, papa. No sé, ayer yo lo vi muy tenso, lo vi por momentos. Es que de repente, ¿sabes qué, mi Terry? Oiga, yo quiero gobernar un país del mundo, yo quiero ser un... ¿Es usted cínico, mentiroso? Sí, si usted se aplica, vámonos, ¿sabes? Tú sí puedes ser candidato para dirigir algún país de la República de los Cocos. Mi estimado Pop, sí puede ser. Sí, eres puede. Cínico y mentiroso, vámonos, ¿no? Quiero dirigir una organización así, supranacional. ¿Es cínico y mentiroso? Sí. Ah, usted sí tiene el perfil. Parece increíble, ¿no? Mi Terry, ¿hasta dónde hemos llegado? ¿Sí o no?
3: ¡Sí!
2: 9:00 Centro, 10:00 del Este, 7:00 Pacífico, segundo partido. El equipo de Corea del Sur que regresa por 11ª ocasión consecutiva al Mundial estará enfrentando a la República de Checa, que después de 20 años ellos estarán de regreso. Esto va a ser allí en el Estadio de las Chivas. Primeros dos partidos. Arranca la actividad de Comérica. nos queda algo en el tintero, sí. Ya llegó también, ¿sabes quién? Uruguay. Uruguay ya está, aeropuerto de Cancún, Riviera Maya. Suavecito, papá, sol, playita, todo espectacular. Los colombianos llegaron ya a Guadalajara, un quilombo. Luego, ya sabes, la rumba, la salsa, la cumbia, la fiesta. Y se espera también allá un fanfest verdaderamente sensacional. Mientras que Túnez anda todas margaritas allá en Monterrey, Nuevo León, disfrutando de las cosas, de la vida. Qué bien por Nueva York, ¿no? Además de que tienen el tema de la final de la NBA, qué partidazo la noche de noche. Entre el gobierno de Nueva York y el gobierno de New Jersey, son 1,250 boletos para familias de escasos recursos, para gente de servicio como de la policía, del ejército, de los servicios médicos. Hay que ver cuál va a ser el proceso, ¿no?, para repartir esos boletos. Pero qué bueno, porque la riata tiene dos puntas. Y que así como hay cosas malas, también hay cosas buenas
3: que comentar. Hay que decirlo bien, qué bueno que se lo merece, ¿no? La gente que está al frente de la línea cuando hay una emergencia. Que los recompensen así, con sus boletitos para el mundial.
2: Más este país, ¿no? Me parece que es uno de los que más.
3: ¿Pero fue la gobernadora o fue el alcalde?
2: No, la gobernadora. La gobernadora fue la.
3: Porque parece que el alcalde de Nueva York compró 10,000 boletos, ¿no? También para.
2: Caray.
3: Sí, para la gente.
4: Ah, para la plebada. Yo pensé que para revender. Dije, ¿ya no le están pagando bien o qué?
2: Basketball, NBA, la noche de noche perdía por 29 puntos el equipo de los Knicks de Nueva York. Nunca en la historia se había visto eso. Salen para el complemento, los maniataron con 14 puntos en el tercero, 16 en el cuarto. Y luego el disparo, mira, mano derecha, Terry, acá abajo. Dispara la canasta del lado derecho, coquetea y llega a Novi. Gana el rebote a 2 de San Antonio. La pizarra final 107-106. Extraordinario partido de básquetbol, ¿sí o no?
3: Para que sepan, entiendan lo que pasó, es como cuando el Cruz Azul iba ganando 4-0 a los Pumas y luego terminó perdiendo ese partido. ¿Se acuerda? Es lo mismo que le pasó a los Knicks, ¿verdad?
2: Charros, o sea, no podías haber agarrado tu ejemplo así.
3: Pues, a ver, dígame otro ejemplo, ¿no?
2: Más suavecito. No, la verdad, fenomenal. Te pregunto, luego de lo que viste ayer, mi Terry, ¿van a ser campeones los Knicks o serán capaces los Spurs en casa de remontar?
3: Yo creo que San Antonio se la lleva.
2: ¿Tú crees que va a remontar?
3: Yo creo que San Antonio se la lleva. Vamos a jugarnos una torta de jamón estilo Chavo del Ocho.
2: Ya está, ya está. Cruzada la apuesta, ¿sí o no?
3: ¡Sí, deporte!
2: 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Más de 10 años de no verlos. 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Ahorita se puede. 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

0: México, vamos a ganar. México, México.
1: Tenemos más adelante tus boletos para que te vayas a ver a Marco Antonio Solís. Se los quieres ganar, marca el 866-794-5099, porque vamos a tener un desafío. Un desafío, ¿ok? ¿Qué tanto quiere ver a Marco Antonio Solís? Marca el 866-794-5099. Regresamos con la gente para que se gane sus boletos.
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2: Estamos listos para entrar al desafío 866-794-5099. Vamos a las llamadas telefónicas a ver quién se quiere ganar los boletos para Marco Antonio Solís. Voy a la primera. Hola, ¿con quién hablo?
3: Sí, habla Giselle.
2: Giselle, sí. ¿Originaria de dónde, Giselle?
3: Soy de aquí, pero mis papás de Jalisco.
4: ¡Eso!
2: ¡De Jalisco para el mundo! Entonces eres más jalisciense que gringa.
3: Sí, 100%.
2: ¿Qué prefieres, un taco de birria o un hot dog?
3: Ay, un taco de birria. Sí,
2: claro. Ahí está, ya le hice la prueba.
4: Y después un hot dog.
2: Vamos ahora con la siguiente llamada. Hola, ¿con quién hablo?
5: Con José.
2: José, ¿originario de dónde, José?
4: De Rusia.
5: De Michoacán.
2: Rusia. Jalisco contra Michoacán. ¿De qué parte de Michoacán, compa José?
4: Caminos de Michoacán.
5: De Quiroga.
2: Ah, de Quiroga, caminas. Michoacán. Muy bonito para allá. Papá, ¿sabes qué es lo más chido de Quiroga, compadre Pop?
6: Las carnitas.
2: ¿Cuál es lo más cuando bonito? Pasas, cuando vas caminando en Quiroga, compa, los puestos de carnitas, ¿verdad?
4: Te van dando taquitos de
2: gratis.
4: Gratis, un taquito de prueba.
2: Ah, pues aquí para Quiroga. Te llenas de pura prueba que te dan. Oye, ¿qué pasó, Giselle? ¿Puedes concursar o no?
3: Sí, puedo.
2: ¿Está lista? Ok, está. ¿De qué se trata el concurso, compadre Pop? Adelante.
7: Es muy sencillo, vamos a poner una parte de una canción y ellos la tienen que hacer lo mejor posible.
4: Imitarla,
7: exactamente. Y el que lo haga mejor, pues ese se lo va a ganar, está bien facilito. Ese es el desafío.
2: Y la Jennifer va a decir quién lo hace mejor.
6: Ay, ¿yo por qué?
2: ¡Listo!
6: Tengo hambre ahorita, ¿no?
2: ¡Listo, compadre Pop! ¡Arranca la rolita! Ahí empezamos con Giselle. Giselle, vas tú primero, ¿ok? Escúchalo e imítalo lo mejor que puedas.
7: ¡Lista!

0: Gisela, arráncate.
1: Ahí está, de trato.
2: Qué bárbara.
0: Vámonos ahora con José. Te la ponemos, José, otra vez para que la escuches. Ahí te va.
3: Pónsela, pop.

0: Adelante, José. Hijo, es bien atrasado. Ay,
1: oye, Dios, ¿qué canción estaba cantando este amigo?
0: No le entendieron. No sé, a ver, Jennifer, ¿quién ganó?
2: A ver,
1: tiene que ganar uno, Jennifer, ¿eh?
0: Giselle y José. Giselle de Jalisco, que le gusta la birria y no le gustan los hot dogs. Y José, el que nos contó que en Quiroga dan carnitas gratis.
2: Ay, yo pienso... Chan, chan, chan, chan. La de Jalisco.
0: ¡Giselle! ¡Te llevas tus boletos para ver a Marco Antonio Solís en concierto! ¿Cómo te sientes, Giselle?
3: Ay, bien contenta. Estaba viendo y Dios, me estaba temblando acá la mano.
0: ¿En dónde andas, Giselle? ¿Andas trabajando?
3: Acabo de llegar a la oficina, sí.
0: ¿En qué? ¿De oficina de qué, Giselle? A ver, platícame.
3: Servicio al cliente es de aerospace.
0: ¿Eres de las que nos gritas cuando hablamos para reclamar algo?
3: ¿Para qué, perdón?
0: Cuando hablamos así con un complaint, eres de la que nos grita. Espérame tantito, lo voy a poner en espera. Y nos pone la musiquita como media hora.
3: No, oiga, no hacemos eso.
0: Ok, compa José, ¿quiere que le regalemos una pulsera edición limitada de la de Don Ricardo Carrera personalizada?
4: Sí.
0: Ah, bueno, pues ahí está. Aquí los dos ganaron. ¡Felicidades! ¡Bravo! ¡Arriba, Michoacán! Se me antojaron unos tacos de carnitas con cebolla, cilantro, que tengan cuerito, un buchecito, una salsita verde de tomate bien,
2: para
0: que
2: amarre
0: bien machín.
1: ¿Cuándo? ¿Cuándo no?
0: Ahorita.
1: ¿Cuándo no?

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1: ¿Qué pasa? ¿Qué pasa en la Bahía?
2: Lo que pasa es que la policía de Santa Rosa arrestó a un hombre de 56 años sospechoso de participar en el primer homicidio de la ciudad en 2026. La víctima, una mujer, fue baleada cerca de un centro comercial. Las autoridades localizaron al sospechoso gracias a cámaras de vigilancia y lectores automáticos de placas. También recuperaron un arma que podría estar relacionada con el crimen. La investigación continúa. Este jueves se registran las temperaturas más altas del año en gran parte del área de la bahía. Ciudades del interior podrían superar 100 grados Fahrenheit. El servicio meteorológico mantiene avisos de calor y advertencias de bandera roja debido a los fuertes vientos y la vegetación seca, aumentando el riesgo de incendios. También existe preocupación por posibles cortes preventivos de energía. Las autoridades informaron que un enfermero registrado murió durante un intento de robo en Oakland. Un sospechoso ya fue acusado por el crimen que había generado indignación entre residentes y trabajadores de la salud. El caso continúa bajo investigación mientras familiares y amigos exigen justicia para la víctima. Para El Aire con el Terrible les informó Chico Morales.
3: Aplicaron medidas de trabajo remoto en oficinas gubernamentales para reducir la congestión vial y facilitar la movilidad durante el evento. Para Al Aire con el Terrible les informó Mónica Alexandra.

0: Buen día, señores. Buen día. Con la vez puesto yo a hacer el trabajo, quiero decirle a cada uno de ustedes que estamos vivos. Solo por hoy, Jennifer. Y hoy quiero decirle a la gente que está escuchando esto desde lo más profundo de mi corazón. Tú naciste rico. Tú que me estás escuchando, tú naciste rico. Tú naciste rica, Jennifer.
1: ¿A poco?
0: Rica de... rica de amor.
1: En calorías.
0: Rica de abundancia, bueno.
1: En amor.
2: Pensé que le estabas tirando el rollo a tu esposa.
0: ¿Qué significa esto? Esto no se refiere al dinero, sino a tu potencial interior. Lo que quiero decirles es que todos nacemos con talentos, ideas y la capacidad de crear una vida abundante. La riqueza no está afuera, está en cómo tú usas tu mente y en tus decisiones. Tú ya lo tienes, tienes lo necesario, solo hay que activarlo. Así que... Actívenlo y van a conseguir lo que quieran en la vida. Esta es mi misión en la vida y la de este programa, que ustedes siempre tengan una luz al final del camino, una brecha para llegar a la meta que quieren. Bueno, la idea es esa.
2: Sí, te entendimos desde el principio, Terry.
0: Camarón que se duerme amanece más temprano. Es lo que al final se resume en eso. Porque se durmió temprano, amaneció.
2: Camarón que se duerme amanece.
0: Es lo que quise decir, pues sí me entendiste, ¿verdad, Jennifer? Que el objetivo de este show es que toda la gente que nos escucha tenga una vida próspera, feliz y abundancia, y que vivan en la abundancia que Dios le regala a todos porque se lo merecen solamente por ser creaciones de él. Ay, hablaste bien bonito, pero te escuchaste bien.
2: Tripio, no puedes decir groserías.
0: Bien, oigan, tengo un dato curioso de hace muchos años, pero sigue vigente. El día que más pizza se vendió en la historia de los Estados Unidos.
2: Ah, ¿cuál día fue ese?
0: ¿Cuál te imaginas, Jennifer?
1: El día del niño.
0: En los Estados Unidos no se celebra el día del niño así como en México. El día que más pizza se vendió en los Estados Unidos.
2: A ver, ¿cuál fue?
0: ¿Tú qué te imaginas, compadre Pop?
2: Yo digo que fue el día de la pizza. No, haber un día de la pizza.
0: No fue el día de la pizza. Fue en junio 17 de 1997.
2: ¿Y qué? ¿Por qué ese día terrible?
0: Lo que pasa que ese día estaba la persecución de O.J. Simpson, este famoso jugador de fútbol americano que era sospechoso de desvivir a su esposa.
2: El del guante.
0: Bueno, esa persecución duró como 3 horas y media, 4, o sea, desde que salió de su casa y lo andaban correteando y todo, y estuvo televisada en vivo en todos los canales.
2: Sí, me acuerdo que decían que era un espectáculo y todo.
0: Ese fue el evento televisado con más rating, de uno de los más con más rating en toda la historia.
2: No mames.
0: Más que un Super Bowl, güey.
2: Qué mitotera la gente.
0: Todo el mundo viendo, güey.
2: Mitoteros.
0: Y ese día fue el día que más se vendió pizza en los Estados Unidos, de acuerdo a Pizza Hut, que sacó los datos. Ya me imagino la gente. Ordénate una pizza, güey.
2: Hoy no cocino y no salgo.
0: Curioso, ¿no? Oye, sí. Y por cierto, dicen que los canales de televisión, por eso, cuando están dando las noticias, si hay una persecución, se van a eso, güey. Porque es el rating, güey. El rating es ver cómo andan correteando un güey.
2: Con razón dura un chorro la transmisión hasta que lo agarran, güey. Decía, y bueno, ¿esto no tienen comerciales o qué?
0: El otro día la Jennifer y yo estábamos viendo una persecución en vivo en un canal de tele. Ni me acuerdo cuál era, creo que era el KTLA, ¿verdad, Jennifer? Resulta, güey, pues ya ves que siempre que pasa algo, lo cortan porque no quieren que se vea nada gráfico.
2: Lo agresivo, lo violento.
0: Pues ahí no alcanzaron a cortar, güey.
2: Y se miró la chacaleada.
0: ¿Te acuerdas, Jennifer? Pues tú viste lo que pasó.
1: Pues lo chocaron. Bueno, chocó.
0: El vato chocó, güey, salió disparado enfrente del... Y luego le hace el comentario. O sea, cuando choca, ahí va a toda velocidad y chocó con otro carro que venía en el freeway.
2: Sí.
0: Y entonces el vato no tenía cinturón, salió disparado y dice el comentarista, oh my God. Usually we don't show that, but we it was too fast that we couldn't cut it, güey. Entonces se ve como un vato sale disparado y te rueda.
2: Sale volando.
0: Entonces ese vato yo creo que ya de ahí ya no se levantó, güey.
2: No, quedó bien desnucado el
0: pobre. O sea, no le dimos seguimiento a la nota, ¿no? Pero eso es lo que tiene más rating, fíjate, las persecuciones. ¿Por qué será, Jennifer?
1: Pues por el morbo de ver en qué va a terminar, si va a chocar, si va a volar, si lo van a agarrar.
0: ¿Tú te has quedado clavado en una persecución?
2: Yo sí. Yo la otra vez, mira, fui ahí a la cabina de la Mega y tienen una televisión.
0: Ellos sí los consienten, ¿verdad? Ya tienen tele y todo,
2: güey. Y había una persecución y me quedé viendo la tele y se me olvidó que tenía que venir para acá para el programa. Y se me pasaron unos comerciales por andar de mi totero ahí.
1: Con razón.
0: Vientos. Bueno, pues ahí está. Otro dato que me llama poderosamente la atención, y explíquenme ustedes esto. Los norteamericanos en los Estados Unidos están gastando sus ahorros más en apuestas deportivas que en hacer su 401k o inversiones, como poner dinero en un IRS o en un bono del Tesoro americano o comprar acciones. No, ellos invierten en apuestas.
2: Ah, son muy apostadores, muy viciosos.
0: Fíjate que un estudio de la Universidad de Northwestern acaba de decir que se gastan aproximadamente el 14% de sus ingresos en estas apuestas.
2: ¿Cuánto?
0: El 14% de sus ingresos en esas apuestas. Un economista de UCLA encontró que gracias a las aplicaciones móviles, que ya hay un montón de aplicaciones para apostar, pues mucha gente, pues en vez de ganar dinero, se endeuda y se empiezan a endeudar para seguir apostando en esa madre a pesar de que no ganan. Muy pocas personas ganan en las apuestas deportivas. O sea, tiene que ser genio, ¿no?
2: No, lo peor del caso es que cuando pierden, ahí te andan pidiendo dinero prestado y te andan llorando que los niños no tienen para comer, que les cortaron la luz y cosas así, pero a la hora de la apostadera ahí se les olvida y agarran feria y en vez de pagarte, la apuestan.
0: Y bueno, ¿y cómo se la sacan? Cada aplicación de apuestas ahí te pone un disclaimer de que, que si tienes problemas de apuestas, ve a un doctor o llama este número, ¿no? Pero sí, la gente ni ve la letra chiquita, güey.
2: No.
0: Ellos nomás cumplen con la legalidad de decir, güey, esta madre te pica y es adictiva, güey, y te hace daño, ¿no?
2: Simón.
0: Qué bueno que a mí yo no siquiera sé jugar baraja, güey.
2: Qué bueno, porque si no, te echas a perder. Yo sí sé jugar. Yo sé jugar baraja, dominó y también al cubilete.
0: Yo lo que juego con la Jennifer es a atrapar dinosaurios con el Hugo.
2: ¿Atrapan dinosaurios?
0: Sí, atrapamos dinosaurios.
2: ¿Y eso cómo es?
0: Es un juego de barajas, güey, atrapando dinosaurios.
2: Ah, después me lo enseñas. A jugar con mi esposa porque ahorita pura botellita.
0: Regresamos de minutos al aire con el terrible Al Millón y Pasadito.

0: Estamos de regreso al aire con El Terrible para hacer la troleada. Lili Chávez nos mandó un mensaje arroba El Terrible Show para trolear a su hermano. Él ya está en México, en la Ciudad de México. El vato lo deportaron porque en Estados Unidos se puso pedo, lo agarró la patrulla, obviamente lo metieron a la cárcel y sin papeles, pues lo entregaron luego a inmigración. Pero pues en vez de aprender su lección, dice que sigue de pedote allá.
1: Pues allá más fácil.
0: Dice que hace unos días se fue a una fiesta, lo invitaron a una familia, también se puso borracho ahí, y que el vato en la borrachera agarró el perico de una mascota que tenía la familia 20 años, güey, y lo dejó ir, güey. Entonces ahorita dice que no lo pueden ver ni en pintura, pues, y quiere que le hagamos una troleada. Entonces me voy a hacer pasar por el abogado de la familia, la dueña del perico, que lo vamos a demandar porque el vato tiene un carro ahí, creo que es dueño de un departamento que se alcanzó a comprar. Vamos a decir que le vamos a quitar hasta la licuadora. Vamos, regresamos con la troleada al aire con El Terrible. El show de

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1: Estamos de regreso al aire con el Terry, listo para hacer la troleada. Vamos a hablarle a este compa que fue a una fiesta el fin de semana y pues se puso a hacer sus gracias. Y en una de sus gracias, pues abrió la puerta de la jaula de un perico y lo dejó ir. El perico tenía como 20 años viviendo con la familia.
2: Sí.
1: Y todos están devastados y el vato se fue como que le vale madre. Entonces me dice su carnala Lili en San José que le hable que soy el abogado de la familia para que pague el perico.
2: No, hombre.
1: Márcale.

0: Bueno.
1: Sí, bueno, ¿puedo hablar con el señor Rafael Chávez, por favor?
0: Dígame, él habla.
1: Soy el licenciado Santos Coy, ¿cómo está?
0: Bien, bien, dígame.
1: Bien, bueno, le estoy llamando por la siguiente situación. Estoy representando a la familia González, en la cual usted asistió a su domicilio a una reunión familiar donde pasó un incidente. No sé si recuerdo, ¿sabe lo que le estoy hablando?
0: No, realmente no. ¿Y quién dices que habla, licenciado, qué?
1: El licenciado Santos Coy. Estoy representando a la familia González, que es la agraviada.
0: ¡A la madre! Sí, o sea, es la familia González, pero no, a ver, explícame bien porque realmente no entiendo.
1: Te estoy explicando en español. ¿Hablas español?
0: Claro que sí, pero pues es que me dices que dio una fiesta, que no sé qué onda.
1: Oh, no, sí, sí entiendo. Eres de primaria trunca. Creo que te tengo que hablar a tu nivel para que me entiendas un poquito.
0: No, no, no, a mí no me vas a hablar así, carnal. Háblame bien, por favor. Dices que eres licenciado.
1: Pues sí.
0: Me estás diciendo así, ¿no?
1: Estoy hablando con palabras universitarias, de gente que comprende el castellano, pero tú no me entiendes. Voy a hablar a tu nivel para que me entiendas. ¿Fuiste a una fiesta?
0: Mira, para tus cosas no tengo tiempo, ¿eh? No tengo tiempo. Bueno, estoy trabajando, bueno, no me quites el tiempo.
1: Te voy a decir de lo que estoy hablando. Yo represento a la familia González, porque tú fuiste a una fiesta con ellos el fin de semana y te pusiste borracho, te pusiste ebrio y entre las cosas que hiciste, dejaste salir a un ave, a un perico que tenía un loro, que vale 75,000 pesos.
2: ¿Qué, lo sacó de la basura o qué, güey?
1: Entonces la familia me
0: contó para... ¿Qué tipo de loro? Qué bueno, sí fui a la fiesta, me puse borracho, pero no hice esas jaladas que tú estás diciendo, hijo. Y ya te dije, no tengo tiempo, te voy a colgar. Luego nos vemos, bye.
1: Oye, colgó, muchachos. O sea, primero deja ir el perico y luego no se quiere hacer responsable. Márcale otra vez, por favor, chico.
3: Lo vamos a marcar otra vez.

0: Bueno.
1: Se desconectó la llamada, señor. Necesitamos continuar esta conversación.
0: Otra vez tú. No se desconectó la llamada. Yo te colgué, hijo. Estoy trabajando y no tengo tiempo para andar escuchando tus tonterías.
1: Bueno, nosotros ya sabemos el vehículo que manejas, el número de serie, las placas. Sabemos también que eres dueño de tu departamento. Entonces, te conviene arreglarte conmigo para llegar a un convenio para poder compensar a la familia por el daño que le hiciste.
2: Inteligente, ¿no?
1: Dentro del margen de la ley.
0: ¿Qué daño hice? No, si me invitaron a la fiesta, pero yo no hice ningún daño.
1: Te metiste.
0: Entiéndelo.
1: Está documentado.
0: ¿Un convenio? ¿Qué tengo que pagar? ¿Estás loco?
1: Está documentado en video que en tu borrachera tú abriste la jaula y dejaste escapar al loro. Eso no fue un accidente. Si estabas pedo o no estabas pedo.
0: ¿Qué tipo
1: eso
0: de loro? ¿Qué tipo de loro? ¿Qué ha de haber sido? ¿Perico, el de los palotes o qué?
3: Lo siento, compa, pero usted se va a ir a la cárcel.
1: Mira, no estoy hablando para hablar a tu nivel. Agraviaste a una familia que está sufriendo, está en duelo porque perdió una mascota de 20 años, de un ave exótica que vale 75,000 pesos. Estamos reclamando los 75,000 pesos que vale el ave, más $20,000 por daños y perjuicios. 20,000 pesos, perdón. Es que también trabajo en los Estados Unidos.
0: De estar igual de loco, igual que el loro, tu hijo.
1: Bueno,
0: no, nos vemos, bye. No. Tengo tiempo para tu tontería. Ahí nos vemos.
1: Chico, no quiere soltar el perico, no, mi compa.
4: No. Ahora hay que hacerlo llegar, habla otra vez, ¿o qué? ¿O ya?
1: ¿Cómo lo hacemos llegar a un acuerdo?
4: No, pues dile, le vamos a dar, no sé, pagos así mensuales, una mensualidad.
1: Mensualidades, pero también lo amenazo con cadena perpetua y que lo puedo encerrar con los hijos del Chapo. Ahí está.

0: Miren, voy a poner a su nivel. No me vuelva a colgar porque no se la va a acabar. Sabemos dónde vive, sabemos cuál es su casa.
1: A ver, dime.
0: Estoy hablándote por las buenas. Y por las buenas soy bien chido, pero de que me encabo, no vas a querer que llegue yo a ese nivel, ¿ok? Estoy representando a la familia González.
1: A ver, dime.
0: Ok, tú te pusiste borracho y dejaste ir al perico de la familia González, al oro, como le quieras llamar, ¿ok? Tú tienes que pagar por el daño que le causaste a la familia. 75 mil pesos del oro y 20 mil pesos por los daños y perjuicios. Y si no, te vamos a decomisar todo. Yo tengo el poder para quitarte el carro hoy y dejarte a pata y que no entres a tu casa hasta...
1: A ver, licenciado, ok, sí me puse ebrio ese día, pero realmente no recuerdo lo que hice. Si ahorita me estás diciendo que dejé escapar un loro de no sé cuántos mil dólares.
0: Okay, no, 75 mil pesos. 75 mil,
1: bueno, pesos. Bueno, 75 mil pesos, dólares, lo que tú quieras.
0: Porque soy licenciado internacional, también ejerzo la ley en los Estados Unidos, porque si fui a la escuela. Y cuando voy a las casas de la familia no me pongo pedo a hacer escándalos como otros. Hoy no más.
1: Bueno, ahorita sí, pues me saco de onda, porque, o sea, la verdad sí me puse ebrio. Realmente no recuerdo si estás diciendo del loro.
0: El hecho de que no te acuerdes no significa que no pasó. Está documentado en video cómo abres la jaula y dejas salir al perico, compa. Así que necesitamos que, por favor, pague los daños y se te vas a arreglar. Porque si no, ahorita mando unos amigos y le ponemos un sello a tu casa y no entras. Y te quitamos tu carro y te dejamos a pata. ¿Cómo la ves?
1: ¿Es todo lo que me tienes que decir tú, licenciadito?
2: Le quitas lo divertido a la vida.
0: Licenciadito, tu mamá.
1: Ya me tienes hasta la mat. Estoy trabajando y no tengo tiempo. Chinga tu mat. Luego nos vemos, bye.
0: No, espérate tantito. Necesitas pa... Chale, ya me colgó, güey.
3: Te digo, Duno. Ya, tú también póntele machín al vato y cóbrale. Y si no, pues ya que decirle que ya estuvo.
0: Vamos a decirle que ya es una troleada, sí. Que les habla que es de parte de su hermana.

0: Otra vez tu hijo de tu pin, mate lo que quieres, a ver, dime, cap.
1: Mira, compadre.
0: Ya, deja de estar ching.
1: Bien, sabemos dónde estás. Te estamos mirando. Traes un pantalón de mezclilla azul, tenis blancos, camisa de la selección mexicana. Estás recargado.
0: ¿Qué tiene que ver? Traiga lo que traiga.
1: Estás recargado en tu carro. Si valoras tu vida, paga.
0: Madre, qué chico voy a estar pagando.
1: Pues paga lo que debes.
0: Me acuerdo de ese pinche oro.
1: Porque estabas bien borracho. ¿Pagar o no?
0: No voy a pagar nada, entiéndelo.
1: Ah, bueno, pues hoy amanece Zapata. Ahorita va mi compa por el carro y a ver si te puedes defender, güey.
2: ¿A quién se le antoja un elote?
1: Él no anda con jaladas. ¿Vas a soltar el dinero? ¿Vas a llegar a un acuerdo o no? Para verte en mi oficina con mis clientes.
0: Que no voy a soltar ni más, pues si no hice nada.
1: ¿No hiciste nada? No,
0: nada más. Yo andaba ebrio, pero yo no me acuerdo nada de haber soltado el cloro ese que dice.
1: Respeta las casas ajenas. Entonces, ¿sabes qué? Despídete de tu carro. Velo por última vez, sácate una selfie, porque ya es el último día que ves tu carrito.
0: Cabrón, ese mismo licenciado anda chingando su madre.
1: ¿Qué? ¿Qué dijiste?
0: Pues ya, lo que escuchaste.
1: La tuya, cabrón. En vinagre, ¿cómo la ves?
0: Mira, ¿sabes qué? Ya estoy harto de tus ya, déjame tranquilo, estoy trabajando, sácate a tu madre.
1: Le voy a decir a Lili, que eres bien grosero.
0: ¿A Lili?
1: Sí, a tu hermana. A ver si no te da vergüenza.
0: Lili, ¿tú conoces a Lili?
1: Sí, la conozco también y también le voy a embargar la casa ahí en San José.
0: A ver, ya. ¿Cómo está el pedo con Lili? A ver, dime,
1: Bien, pues que también. Si no pagas tú, va a pagar ella.
0: Bueno, pues que te pague ella entonces ahí.
1: No es una troleada, compadre. No, no le vale madre que le cobren a su hermana. El banco no va a pagar. Lili nos habló desde San José para que te hiciera una troleada porque nos dijo tus astucias que andas haciendo, emborrachándote en casas ajenas y haciendo un desmadre. Que dejaste de ir.
0: Lili me hizo hasta sudar.
1: Pero dime al chile, ¿sí dejaste de ir al perico o no?
0: No, la neta sí lo dejé ir, la neta. Y luego perico sí valió un billete porque sí es de los. Solo así que lo tienen bien amaestrado. ¿Y todo.
1: ¿Por qué lo sacaste de la jaula?
0: Pues quién sabe, pues ya en la borrachera dije. La neta me lo quería robar.
3: Pero nada más.
0: Pues usualmente los, ya sabes, los pericos, los loros no vuelan, pues les cortan las alas, pero este lo agarré y. Como
3: ya borracho, ¿cuándo lo ibas a alcanzar?
1: Oye, entonces, imagínate. ¿Sí se fue el perico y ya no regresó nunca?
0: Sí, no, pues ya no. Y ahorita aquí está una transporte con la familia.
1: Pues ahí está, compadre. Abusado, cuando vayas a la pistola, asegúrate que no tengan pericos. Esta fue la troleada al aire con el terrible. 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
1: Ay, el compadre Pot se ve en vivo y a todo color con su gorra de color, que su gorra cafecita, chamarra azul, bien combinado.
2: A la única que no. La verde, déjalo.
3: Nada más
2: se
3: que te voy a decir que es gris, ¿no? Como que andas todavía.
1: Oye, compadre Pop, si hoy tienes que venir con la camiseta de la selección mexicana, ¿qué pasó?
3: Lo que pasa es que yo no le voy a la selección mexicana, terrible. Me han decepcionado muchas veces, la verdad.
2: Vamos igual, ya,
3: compadre. Y no me quedó la que me regalaron, entonces tuve que traer esta verde.
1: Bien. Bueno, Jennifer.
4: No te quedó.
1: Jennifer, también tiene la verde, pero no se quiere dejar ver en la cámara. Ya la estamos convenciendo, pues ya la estamos convenciendo.
4: Que no me.
3: ¿Por qué no te quiere dejar ver en la cámara, Jennifer?
4: Es que, ¿cómo les digo? No tengo un stand aquí como para ponerme el teléfono y ahorita estoy sacando mis notas del teléfono.
1: Ah, bueno, ya estamos resolviendo el problema técnico.
3: Que no le pusiste cámara.
2: No, Terry.
3: Yo entendí.
1: El problema técnico. Bien, vámonos a ver qué está pasando en el chisme, porque parece que el perrito de Belinda anda causando controversias.
3: A mí me gusta el perrito de Belinda.
2: Sí, tiene perrito.
4: El perrito.
1: A mí también.
4: Bueno. Pues no les va a gustar tanto después de que les cuente.
3: A ver, échale.
4: Es un tóxico, ¿ah?
2: ¿Perrito?
4: Pues resulta, chicos, que el perrito de Belinda, pues casi armó un momento muy, no casi, más bien lo armó, un momento muy incómodo aquí con Los Ángeles Azules. Ya ven que Belinda pues hizo una colaboración con Los Ángeles Azules para lo de esto del mundial y todo esto. Entonces, pues todo ocurrió durante una convivencia donde estaba Belinda, Los Ángeles Azules, y estaban ahí compartiendo cámara bien Agustín Lara, bien tranqui, pues bien relajados, y de repente todo iba perfecto, fotos, bla, bla, bla, en la entrevista, y que al perrito se le mete el chamuco.
2: ¡Ah, caray!
4: Porque se le acercó uno de Los Ángeles Azules y le...
1: ¡Ah!
2: Son ángeles, güey.
3: ¿Qué traería en la bolsa el perro, el señor?
1: ¡Qué oso! ¡Qué oso!
4: ¿Cómo que qué oso?
2: Era perro.
4: No, pues sí. Y, ay, no. Pues Belinda así como traga mi tierra, ¿no? Así como que cállate, mijo. Entonces, pues no pasó de ahí. Solo el susto de que pues el perrito se puso nervioso porque no, a lo mejor estaba entre mucha gente y no con... No ubicaba, ¿no? Así como que ¿qué estoy haciendo aquí? Yo quiero estar en mi casa con mis 5 sirvientas. No sé. Entonces, pues esto fue lo que pasó. Afortunadamente no pasó más. No hubo un lastimado, no hubo una mordida o más drama.
2: ¿Tú, Paul, le has partido el perrito a Belinda o no?
3: Ah, ¿cómo no? Por a lo mejor sí se le metió el chamuco.
2: Sí, da.
4: No, pero luego es una patada, a lo mejor una nalgadita, ¿no?
3: Le hubiera dicho, ¡ahora, Chucho! ¡Hágase para allá!
1: Perro. Yo le hubiera dicho, quítate ya de aquí, perro aludo, descansar solo con mi novia. Si te quitas de aquí, te doy un hueso.
3: Se va llorando el perro.
1: Bien, oigan, se resuelve el misterio, lo que todo el mundo quería saber. Se detuvo la nación y el planeta entero. ¿Por qué tenía el Alejandro Fernández la lengua café?
4: No era café, era blanca, no inventes.
1: Se resuelve el misterio.
3: No mira bien los colores, el tema, está preocupando.
1: La haya tenido como la haya tenido.
2: No, porque la tenía... Si era blanca, ¿cómo? Era de la cruda.
1: Bueno, Jennifer dice que ya tiene el dato.
4: Bueno, Alejandro Fernández logró estar en tendencia por dos razones. Uno por su lengua y otro por su voz. En la primera, pues la lengua, como se había comentado anteriormente, pues la gente notó que tenía algo como blanquito en la lengua cuando estaba cantando y le hicieron como un close-up, así como, uy, Dios, ¿qué está pasando allí? Entonces ya muchos se creyeron médicos, expertos, y como siempre en las redes sociales, y ya estaban diagnosticando al pobre Alejandro, y pues no, nada que ver. Él mismo contó de que eso ya tiene años, simplemente que no se habían dado cuenta que ya no es nada grave, simplemente le pasa, y de que ya tiene años así. O sea, no es ninguna enfermedad.
3: ¿Pero qué? ¿Tomó leche antes o qué?
1: Güey, entonces no se cepilló la lengua. Si no tiene un problema de salud, el vato se lava los dientes y no se lava la lengua.
4: Pero ¿sabes qué también? A lo mejor él no lo sabe. Ya había también diagnosticando. Pero puede ser que sea también un problema de microbiota, así como estaban diciendo, de que se te descontrolan los animalitos ahí de la panza y es cuando pasa eso.
1: ¿Y no se te quita con la raspadera de lengua?
4: Ah, puede que se te baje un poco, pero no totalmente.
2: ¿Pero cantó feo entonces por el problema de la boca de la lengua blanca? No, ¿verdad?
4: No, pero ya sabes que la gente a todo le encanta.
3: Oye, o sea, sí,
2: importa la gente.
3: Ya ni la lengua te respetan.
4: Pues sí. Pues no.
1: En todo se fijan, güey. En todo se fijan. El otro día a mí me dijeron en las redes que se me vio un diente amarillo, pero bueno.
3: Es que sí se te viene amarillo.
2: Es el de oro, dile.
4: Es de oro, ojalá. Pero bueno, ahora vamos con la segunda nota que nos dio Alejandro Fernández. Y es que nos va a interpretar el himno nacional en la inauguración del Mundial.
1: Lo va a ver todo el planeta, eso está muy bien.
4: Sí, dijo que andaba medio yuyuy.
1: Sí. ¿Estaba nervioso?
4: Sí.
1: No manches. No.
4: Oye, pues es una responsabilidad muy grande. Imagínate, se te vaya a pasar un tonito, un gallito, un. No. Un se me olvidó.
1: O que se le vea la lengua blanca.
4: Ah, bueno, eso ya.
3: Como por ejemplo.
2: será muy borracho, pero el vale es bien cumplido. Sí, va a cantar bien.
1: Mira, yo tengo una solución, Alejandro Fernández. Si no quieres que se te vea la lengua la blanca, tómate un Kool-Aid de fresa.
2: Ándale.
4: Y ahora se va a ver rojo y rosita bajito.
1: Esa madre te pinta la lengua, güey.
4: Hombre, tú.
3: Que, bueno, una paleta Tupsi Pop también.
2: O unos taquis.
4: Sí. Una agüita Jamaica, mira, así ya muy, no muy lejos.
3: Ándale. O que se ponga la vial.
2: O que ya no cante para que la gente no lo critique.
1: Bien. Mucho éxito, Alejandro Fernández, y felicidades. La va a romper.
4: Esperemos que la rompa, que le vaya muy bien y nos deje muy en alto ahí internacionalmente. Vamos con algo viral. No sé si vieron en las noticias de que hubo un temblor allá en Filipinas y pues videos, etcétera, en TikTok. Pero aquí un personaje se volvió viral porque mientras estaba el temblor, este señor tenía una sola misión que todo el mundo debería de haber tenido en ese momento: resguardarse, salir hacia afuera y verse, no sé, en donde no le vaya a caer algo en caso de que algo se caiga, ¿no?
3: Ajá.
4: Pero este señor tenía una tienda y lo captó la cámara, pues su cámara que tenía ahí, y se ve como en igual de correr hacia afuera, corrió y se puso a agarrar los huevos.
1: Ah, caray. Yo también me los hubiera agarrado con el susto.
2: Estaba haciendo frío.
3: ¿Se le cayeron o qué?
4: No. No, al contrario, era para que no se le cayeran los huevos.
3: Ah.
4: Porque estaba pues así como en alterita, así como en filita, así hacia arriba todos los huevos, y pues dijo, me van a quebrar los huevos, y pues no.
1: Entonces le importó más salvar los huevos que salvarse.
4: Sí.
1: Pues es que todos los hombres lo primero que quieren salvar son los huevos, pues
3: sí.
1: ¿No?
3: Sí, sí.
4: A lo mejor están tesoro, muy caros allí, no sabemos. En las redes sociales estuvieron unos criticando, oye, ¿por qué? Pues primero la vida que los huevos. Y pues sí, ¿no? Pero bueno, cada quien.
3: Qué bárbaro.
2: Es que sin huevos no hay vida.
1: Así exactamente, es. Exactamente. Gracias, Yeriviera.
4: Bueno, chicos, hasta aquí mi reporte. Ya saben, si gustan seguirme en mi Instagram, me pueden encontrar como Jennifiera94.
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1: Vamos a regresar más adelante al aire con el Terrible. Con mucha diversión, vamos a tener, tenemos un compa que ahorita nos va a platicar por qué lo metieron en la cárcel antes de ir al Mundial.
3: ¡Ay, Dios!
4: ¡Uy!
1: Y regresamos con eso al aire con el Terry.

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0: Estamos de regreso al aire con el Terry, listos para platicar con nuestro metafísico Don Ricardo Carrera. El día de hoy vamos a hablar de la peligrosa palabra que destruye cualquier comunicación. ¿De qué se trata esto? Mientras nos platica el tema, también puedes marcarnos al 866-794-5099, 866-794-5099. Para hacerle tu pregunta a don Ricardo Carrera. Adelante, don Ricardo.
1: ¿Qué tal? Buenos días para todos. Sí, terrible, hay una palabra en español muy peligrosa porque se usa para unir dos ideas enfrentadas. Hace que la segunda idea se imponga y corrija a la primera y sea por eso la más recordada. Y esa palabra es pero. Veámoslo en un ejemplo. Si el marido le dice a su mujer, la cena está deliciosa, pero un poco fría. La primera parte positiva de la frase, la cena está deliciosa, queda anulada por la segunda parte negativa, que es pero un poco fría, y va a quedar en la memoria esa segunda parte por sobre la primera. Nuestro comentario va a ser tomado como negativo a pesar de lo delicioso de la cena. Por eso siempre que hagamos dos comentarios juntos, uno positivo y otro negativo, usemos el primero como que sea el negativo, para que el segundo comentario positivo sea el recordado con más fuerza. En el caso de este ejemplo, en lugar de decir la cena está deliciosa pero un poco fría, deberíamos decir la cena está un poco fría pero deliciosa. Y en ese pequeño cambio da un vuelco de 180 grados el sentido de lo que estamos diciendo.
0: A ver, Chico Morales, ¿entendiste?
2: Claro, claro, sí lo entendí.
0: A ver, dame un ejemplo.
2: Eres muy bueno para jugar, pero le flojeaste mucho. y tienes que decirle, aunque le flojeaste, eres muy bueno para jugar.
1: Exactamente.
0: ¿Sabes que se la cambié? Entonces hay que saber usar la palabra pero.
1: Sí, claro. Lo mismo que si dicen, el trabajo está bien, pero lo entregaste tarde. No es lo mismo que decir, lo entregaste tarde, pero el trabajo está muy bien.
2: Ándele.
1: Así que recuerden, si van a hacer un comentario que tiene una parte negativa y otra positiva, siempre se recuerda la segunda parte, lo que está después del pero. Y por eso hagan primero el comentario negativo para después suavizarlo con el positivo. Que sea ese comentario positivo el que se imponga por sobre el primero. Como todos los hábitos, al principio no les va a ser fácil, porque tendemos a hacer lo contrario, diciendo lo bueno primero para poner el pero después que lo anula. Pero inténtenlo hasta que se les haga costumbre. Esta es una excelente herramienta para mejorar nuestras comunicaciones, porque aunque digamos cosas que son molestas, no es necesario perder la cordialidad al decirlas. Busquemos siempre la manera de que lo negativo que digamos duela lo menos posible. Y eso nos va a beneficiar a todos, terrible.
0: Exactamente. Entonces aprendan a usar la palabra pero. Y bueno, y eso también va a ayudarte a evitar muchas discusiones con tu pareja. Ok, por ejemplo, si llegas, vamos a poner ejemplos. Llegas a tu casa, Chico Morales, supongamos que estás casado, sí. Llegas cansado de trabajar y no está lista la comida y tienes hambre. ¿Cómo le dirías a tu esposa?
2: Le diría, haces bien rico de comer, pero eres bien floja, todavía no la haces.
1: Exactamente al revés.
2: Y ahí tienes que decirle al revés. Tienes que decir, oye, aunque eres floja y te taras en la comida, haces buena comida, ¿eh?
0: No, que obviamente tienes que decirle, oye, tengo mucha hambre, pero no, tú cocinas muy rico, pero no está la comida todavía. Así, ¿verdad?
1: No, exactamente al revés.
0: Le dije primero lo positivo.
1: Sí. No, le correcto, pediste. Lo positivo tiene que ser lo segundo, okay. Porque lo segundo es lo que recuerdo.
0: Entonces tienes que decirle, oye, tengo mucha hambre, pero cocinas bien rico.
1: Claro, por ejemplo, tengo mucha hambre, no hiciste la comida todavía, pero ¿qué hiciste de rico para comer?
0: Ah, ok, o ¿qué vas a hacer de rico para comer?
1: Exactamente. Bien, exactamente.
0: Pues vámonos ahora a la línea telefónica, porque tenemos a alguien que andaba jugando y dice que se le metió el diablo, don Ricardo.
2: ¿Cómo?
0: Opa. Ok, vamos a ver con quién habló. Hola, ella se llama Cintia. Bienvenida, Cintia, te escucha don Ricardo Carrera.
3: Hola, buenos días, muchachos.
0: Adelante con tu pregunta.
3: Sí, miren, yo estoy preocupada porque hace unas dos semanas, algo así, estuve con mis amigas y estuvimos jugando la Ouija, pero andaba mi hijo por aquí alrededor y nosotros jugamos y aunque pues pasaron cosas, pero no fue nada grave, ahorita mi hijo tiene como comportamientos muy raros y yo estoy preocupada porque no sé qué pasó.
0: ¿Cuántos años tiene tu hijo?
3: Tiene 7.
0: ¿7? ¿Que empezó como a jugar con cosas que no debe o raro cómo?
3: Nosotras jugamos en mi casa, mis amigas y yo. Queríamos como probar así nada más, pues jugar.
0: ¿Pero tu hijo qué hace raro? O sea, lo que quiero saber, ¿qué comportamiento raro tiene él?
3: A veces habla cosas raras. y a veces habla cosas que no le entiendo, porque no es como en inglés, no es español. Habla cosas que no le entiendo.
1: Mira, Cintia, lo que te ha ocurrido lamentablemente es que han abierto ustedes portales dimensionales por los que entraron a tu casa entidades espirituales. La Ouija no es un juego, la Ouija es un instrumento para comunicarse con el plano espiritual. Y hay que tener muchísimo cuidado porque cuando esos portales dimensionales se abren, no sabemos si el que está entrando es un abuelito fallecido para ayudarnos, o el ángel de la guarda, o un verdadero demonio. Por lo que tú me cuentas de tu hijo, ha entrado a tu domicilio una entidad espiritual de baja vibración. Hay que quitarla, sí o sí, porque lo único que van a recibir de esa entidad son cosas malas, sobre todo si ya notas que está obsesando a tu hijo, o sea, le está empezando a hacer tener conductas que tu hijo normalmente no tendría. Quédate tranquila, esto se puede resolver, lo vamos a hacer en forma totalmente gratuita, gentileza al aire con El Terrible, quédate en línea privada y ahora te voy a explicar qué tenemos que empezar a hacer.
0: Entonces acabo de entender una cosa y también toda la gente, la Ouija no es un juego divertido, aunque lo venden en jugueterías como en la Target, la Huelva, no, la Ouija es un teléfono para hablar en infierno, ¿correcto, don Ricardo? Sí.
1: No necesariamente al infierno, al plano espiritual, pero depende mucho de la misma calidad de uno con quien se comunique. Entonces, cuando abres una puerta, tú no sabes quién va a entrar. Es como si dejaras la puerta de tu casa abierta. Puede venir un vecino con un cake o puede venir un ladrón para llevarse algo de valor. Tú no lo sabes. Por eso siempre es bueno tener las puertas cerradas. Y si viene un vecino, que toque timbre.
0: Exactamente. Muchas gracias, don Ricardo Carrera.
1: Claro que sí, Terrible. 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
1: Citrino, no citripio.
0: Ah, perdón.

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1: ¿Qué pasa? ¿Qué pasa en la Bahía?
2: Lo que pasa es que la policía de Santa Rosa arrestó a un hombre de 56 años sospechoso de participar en el primer homicidio de la ciudad en 2026. La víctima, una mujer, fue baleada cerca de un centro comercial. Las autoridades localizaron al sospechoso gracias a cámaras de vigilancia y lectores automáticos de placas. También recuperaron un arma que podría estar relacionada con el crimen. La investigación continúa. Este jueves se registran las temperaturas más altas del año en gran parte del área de la bahía. Ciudades del interior podrían superar 100 grados Fahrenheit. El servicio meteorológico mantiene avisos de calor y advertencias de bandera roja debido a los fuertes vientos y la vegetación seca, aumentando el riesgo de incendios. También existe preocupación por posibles cortes preventivos de energía. Las autoridades informaron que un enfermero registrado murió durante un intento de robo en Oakland. Un sospechoso ya fue acusado por el crimen que había generado indignación entre residentes y trabajadores de la salud. El caso continúa bajo investigación mientras familiares y amigos exigen justicia para la víctima. Para El Aire con el Terrible les informó Chico Morales.
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1: Contrarreloj.
4: ¿Qué dice el público?
5: Estamos de regreso al Terry al Millón y pasadito. Bueno, ya estamos en pleno en plena fiesta futbolera del 2026 y oficialmente descubrimos que este mundial no es para pobres, chamacos.
6: ¿Por qué?
5: ¿Ya vieron los precios de los boletos más baratos para ver, por ejemplo, Estados Unidos, Paraguay, a la gente que vive en Los Ángeles, en el SoFi Stadium? Allí en Gayola, $1,800 a $2,500.
7: ¡No manches!
5: Exactamente, pero eso sí, buscar un boleto barato para este mundial es como buscar aguacates baratos en Whole Foods.
7: Es cierto.
6: Deja tú la entrada. Deja la entrada. Yo no llego ni al parking, 350, oye.
7: No, usted me ganó. Yo ni siquiera busqué. Dije, yo ya sé que también caro, ni para qué busco a la vez.
5: Exactamente, tienes razón. Desde el parking, que es de $250 a $300, sí, dependiendo del juego. Y luego, ¿qué más, Jennifer?
8: No, pues, ¿qué te digo yo? Imagínate la junta, no, o sea, cuando tú al final haces como tu suma de cuánto te has gastado en los boletos, el parking, lo que consumes adentro, pues ya te digo, esto es un buen.
5: En México dijiste que carro, ¿no? las botellas de agua $200, eso es lo que estamos diciendo, pero ahorita quiero que la gente opine al 866-794-5099, 866-794-5099. Si este mundial es para toda la gente, como antes el fútbol era un deporte de la gente normal, sí, y ahora no, es un deporte lujo, para un pobres. Lujo. Yo quería ir a ver a la selección mexicana en México y dije, no, ahorita no, joven, mejor a la otra.
7: nomás los pudientes.
5: Oye, y sí, o sea, ir a México, $5,000 el boleto, luego boleto, ajá, de avión, hospedaje, comida y todo. Ah, porque también te subieron la comida, como que todos los que van a ir a ver, pues sí, todos los que están yendo al mundial son millonarios, se me olvidaba.
6: Sí.
7: Y el taxi,
6: no, hombre.
7: Los recuerditos, güey. No.
8: Ándale.
5: Y es que el fútbol ya dejó de ser el deporte del pueblo, ahora es como tipo evento boda buchona, güey.
8: Es de élite, ya.
5: Es de élite. Pero, ¿qué opinas tú, por ejemplo, Chico Morales, que ya no puedes ni siquiera aspirar a ver un partido mundialista?
6: No, ya no, ya salió del presupuesto de todos nosotros, de la chancla obrera, Terry.
7: ¿De la qué?
6: Chancla obrera.
7: ¿De la chancla obrera?
6: Sí, o sea, pues de nosotros, pues los de bajo nivel económico.
7: ¿Cómo inventa usted nombres para cosas, Chico Morales? Sí.
8: Vamos a hacer un diccionario próximamente.
5: Sí. Exactamente. Okay. 866-794-5099. ¿Tú opinas si este mundial es para pobres? Oye, no hemos dicho también que pueden vernos en la aplicación La Música. Métanse a la aplicación La Música o lamusica.com. Ahí van a ver un icono, un loguito del aire con el Terrible. Le ponen ahí, nos ven en vivo. Uh-huh. Y ahí estamos conectados contestándole sus mensajes. Y como este que nos manda Abraham desde la ciudad de San José, California. Yo me acuerdo que fui a Estados Unidos 94 y hasta Sudáfrica 2010 y sí me alcanzaba. Y para este mundial, viviendo aquí, no me alcanza.
6: No, pues no, ¿cómo?
7: Pues está que ahorita caro, no trabaja, pues.
6: Pero aparte de eso, aquí, Terry, en Estados Unidos no van a subir las comidas. Y eso estaban diciendo, bueno, en Nueva York, que va a valer lo mismo, $2 el hot dog y todo lo que...
8: O sea, no le van a ganar mucho.
6: Aquí no le van a aumentar. En México son los tranzas.
7: En México.
6: Y me sorprende, porque en México, dijeras tú...
7: Que pues no, es que cuando aprovechan, pues ni modo.
6: En Alemania, en Francia, pero en México no hacen tranza.
8: En Alemania.
7: No, en México, fíjate ya que ya casi no tanto.
6: No, ¿verdad?
7: Nomás en los mundiales.
8: Hablando de Alemania, estabas mencionando el otro día, ¿no? De que están viniendo acá los alemanes y están emocionados.
5: Hay influencers de Alemania que están viniendo aquí que nunca habían venido a Estados Unidos y están tienen su perfil de TikTok donde están subiendo videos. Y los vatos sorprendidos con las hamburguesas de Wendy, güey, con los hot cakes de cheesecake, de ¿cómo se llama? De IHOP.
8: Qué rico.
5: Y tenían unas papas fritas y decían, por favor, Alemania, que tengamos ranch sauce, güey, o sea,
8: no existe ya el ranch.
5: Pues no, están sorprendidísimos con las cosas que aquí nosotros pasamos desapercibidas, güey.
7: Pues por eso somos el país número uno, pues. O las hamburguesas, la engordadera, güey. Y eso ahí que tenemos... no han ido al In-N-Out.
5: Exactamente. ¿Verdad? Tenemos una llamada telefónica ahí. Hola, ¿con quién hablo?
9: Hablas con Oscar.
5: Oscar, ¿el mundial es para pobres o no es para pobres como antes? Si los pobres sí podíamos ir a un partido de fútbol, y digo podemos porque me incluyo entre ellos. 866-794-5099. ¿Tú qué opinas, compa?
9: Mira, Terry, te voy a decir una cosa. Me da tristeza lo que dices tú. Trabajas en la radio, tienes un Tesla, tienes una casa y no puedes pagar ir al mundial. Esto no se vive todos los años, Terry.
5: ¿Y tú qué crees? ¿Tú crees que el pago de la... ¿Tú crees que la casa y el Tesla se pagan solas, güey?
9: Pero, ¿cuánto ganas? Yo conozco gente que trabaja en bodegas y todo y están en el mundial ahorita. ¿Cuánto ganas al año? ¿Y cuánto ganas? Entonces, Terry.
5: Bueno, pero exactamente, pero yo consideré mis finanzas y dije
9: que Chico Morales siempre de lástima, viven de lástima. Hay que trabajar y salir adelante.
8: Pero hay prioridades, ¿qué tal si?
9: No es que hay prioridades, esto no se vive de cada año.
8: Eso no se vive todos los años.
7: Yo estoy de acuerdo, compa, yo estoy de acuerdo con usted. El Terry no va a ir no porque no tenga dinero, no va a ir porque no lo dejó la Jennifer, oiga.
8: No es cierto.
9: Eso es lo malo. Son mandilones, Terry, eso es lo malo. Por eso los michoacanos no me caen mal, porque son mandilones.
7: Oh, no, que no te caiga mal, hombre.
5: Bueno, pero en fin, ahora.
9: Pero es una volviendo, vergüenza, la verdad.
5: A ver, ya me regañaste. Ya me regañaste si está bien. Ahora, vamos a preguntarte a ti. ¿Crees que en este mundial se pasaron de lanza y ya no puede ir cualquiera a un partido? O sea, que solamente si tienes mucho billete puedes ir. Esa era la pregunta. Ya me regañaste y ya voy a aceptar tu regaño. Ahora dime la opinión que pedí.
9: No, la verdad, honestamente, no. No es de ricos ni de pobres, como todos lo dicen en México. De puros ricos y todo. Por eso tienes 4 años para ahorrar. Es cierto, falso, dime. Para un mundial, exactamente.
6: Bueno, ¿hablaste para regañar a todos o qué? Vale, aquí está para que me
7: regañen.
9: ¿Quién
7: te dijo llorón?
9: Llorando.
6: Pues a ver, ven, vive mi vida para que veas.
5: Oscar, pero lo que pasa, mira. Oscar.
9: Por eso se me quitaban las ganas de estudiar para locutor.
5: No, somos un bueno, mira,
7: te salvamos.
9: Mira,
7: ¿no?
9: No,
5: Oscar, Oscar, somos un servicio público. Sabemos que te tienes que desahogar con nosotros porque allá en la casa no te deja hablar tu mujer, güey. Así que.
9: Ni que fuera Terry. ¿Qué pasó, Terry?
6: Por cierto,
9: ¿pasó, Terry?
8: Vale, si sirve parejo.
6: Si ves un chaparrito gordito guapo así en la pared de un bus y dices, ay, ya se parece a Chico. No, soy yo, denme right,
7: Aprovecha.
9: Sí, porque les dando lástima, Chico.
5: Ahí estamos, compa. Oye, ¿a quién le vas hoy, compa?
9: A México, lógico.
5: Ese es sueño, compadre.
9: Si pudiera ir, Terry, yo tuviera la oportunidad, fuera el mundial.
7: No ahorraste en 4 años. No te digo,
8: pues. No.
5: No ahorraste en 4 años.
9: No. Tú sabes por qué no puedo ir, Terry.
7: ¿Por qué no?
5: ¿A quién en Estados Unidos van a haber partidos?
9: Pero yo no voy a querer ver un pinche Estados Unidos, así como está la política. Yo soy mexicano, voy a apoyar a México.
8: Pero la experiencia,
5: mira,
8: no,
5: México,
8: no lo político. No.
5: México puede calificar en segundo lugar y lo ves en el SoFi Stadium.
7: Diga la neta, compa, no trae dinero para ir.
9: Es difícil. Es difícil porque para que México pase al quinto partido es muy difícil.
5: No, pero si queda en segundo lugar...
9: Si pregúntale al doctor Zeta.
5: Si queda en segundo lugar.
9: ¿Cómo queda en segundo lugar?
5: Esperemos que pierda con Corea, que gane el último partido con Chequia para que pase en segundo lugar y lo veamos aquí. Y ya no tengo yo que...
9: A ver si es cierto, Terry.
5: Ahí estamos, compa. Bueno, está bien. Gracias por escucharnos. Voy a la otra llamada telefónica. Aquí tenemos al compa Carlos en San José, California. Bienvenido, Carlos. ¿Cómo estás, compa?
7: Carlos.
10: Todo bien, mi Terry. Oye.
5: Oigo.
10: Es muy cierto lo que estás diciendo. Los precios están por los cielos. Yo también quería comprar boletos y la verdad, aunque está con dinero de mi trabajo, pero de todos modos, no, tampoco no me voy a quedar así tan gastado por unos tickets que no.
5: Ajá. ¿A dónde querías ir? ¿A México o aquí en Estados Unidos?
10: No, a México. Pero México, imagínate, sí, los parqueaderos, en cuánto te están cobrando. Tan solo los restos de las bicicletas, sí, que te llevan al estadio están cobrando 700 pesos.
7: No manches, es un dineral, compa. No,
5: pero el estacionamiento en el Akron va a estar a $300, no pesos, dólares.
7: Qué abuso, la neta.
8: No, se pasan.
5: De acuerdo,
10: a la... Imagínate para la gente mexicana. Ajá. Que está allá, que quiere llegar al estadio, 700 pesos en la pura bicicleta que te vayan a llevar.
5: Oye, sí, y ahorita noticias de última hora, están diciendo que los maestros tienen secuestrado el aeropuerto, no dejan entrar ni salir a nadie al área del aeropuerto, qué bárbaro. Vámonos, más llamadas telefónicas, me voy a Denver, Colorado, muchas gracias, Carlito, de San José a Denver, andamos internacionales, hola en Denver, ¿con quién hablo?
11: Salvador.
5: Salvador, la pregunta fue, ¿el mundial ya se convirtió en un deporte que ya no es para todos nosotros? O sea, que ya no es un deporte, es un evento para pobres.
11: No, pues la pobreza ahora sí que ya la dejaron más pobre. Ya no se puede. Yeah. Honestamente, ya no se puede. Eso ya es, bueno, como siempre, aquí todo es negocio y la FIFA es lo que más abusivo siempre han sido.
5: Pues ahí
11: ahora
5: está.
11: Ahora de lo que dijo el camarada ese que te regañó, que ¿por qué no se puso a ahorrar 4 años? Que según... no puede ir, que tú sabes por qué, yo me imagino por qué, pero son excusas. Cuando se quiere, se quiere.
5: Exactamente. Muchas gracias ahí en Denver por defenderme. La última y nos vamos. Ahí tenemos al compa Mario.
11: De lo que está hablando nuestro amigo ahorita, usted.
5: Mario, ¿de dónde hablas tú? El área está rara, no la conozco. Dice 808, del Polo Norte.
6: Ahí nomás.
7: Del Polo Sur.
11: Hawái.
5: ¡De Hawái! ¡Nos escuchan en Hawái! A ver.
6: En
5: Hawaiian Gardens. En Hawaiian Gardens. Es un pueblo que está aquí de cerquito suburbio de Los Ángeles. ¿Cuál es tu comentario en Hawái?
11: No, nomás decirles que el mundial no va a estar bueno hoy.
6: Hoy no, ¿por qué?
11: Va a llover. Porque no juega Guatemala.
5: Ahí está. Bueno, pues esto es lo que está opinando la gente. Tan se acabó corta. Pero bueno, para demostrarle al compa Oscar que habló de Santana regañarme que tú no me mangoneas. Cuando gane México y llegue aquí al estadio o aquí a Houston, voy a ir.
8: Ok.
6: Ya voy a llevar algo. Tú, dice Jenny, ¿verdad, Jenny?
7: dile, Jenny.
8: Por
7: dile,
8: mí no
7: Jenny.
8: Hay problema.
7: Lo voy a pensar, dile.
5: Santana se acabó corta.
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5: Porque esto es África. Regresamos en minutos al aire con el Terrible. Vamos a platicarles la historia, la nota macabrona futbolera. Una modelo se enamoró de un futbolista, una estrella de fútbol. ¿Qué creen? ¿Cómo creen que terminó la morra?
7: ¿Cómo? Bien enamorada.
5: Bueno, ahorita se les platico, pero terminó muy mal.

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0: Muchachos, ¿están listos para la nota macabrona? ¿Estamos al aire?
1: Estamos al aire.
0: Avisen, yo me estaba pensando que estaba haciendo pruebas antes de entrar al aire.
1: Dos días avisando.
2: No,
3: te voy a avisar con dos días antes.
4: Desde el más allá.
5: No mandaste tu correo, ¿ves?
0: Qué bueno.
5: Por no mandar email.
0: Sí. Muchachos, ¿están listos para la nota macabrona?
1: Sí.
0: Bueno, vamos a platicarles de Elisa Zamudio, una joven brasileña de 24 años de edad que trabajaba como dama de compañía y actriz de contenido para adultos. Y pues con una infancia difícil, ella intentaba reconstruir su vida y perseguía dos grandes sueños: convertirse en modelo y casarse con un futbolista.
1: Ah, caray.
0: Pero no de la colonia, de la cuadra.
5: No cualquiera.
0: No cualquiera, un futbolista profesional. En 2009, una amiga lo invitó a una fiesta donde conoció a Bruno Fernández de Souza. Era entonces portero y capitán del Flamengo, uno de los equipos más importantes. Es como el América de Brasil. La atracción fue inmediata y comenzaron una relación. Sin embargo, Bruno pues estaba cansado porque Elisa terminó convirtiéndose en su amante.
5: Estaba casado.
0: Estaba casado, sí, entonces pues...
5: No cansado, no cansa.
0: Estaba cansado de su esposa.
1: Es muy diferente, ¿no?
4: Y de entrenar, pues era futbolista.
1: Sí, también.
0: Exactamente, gracias por salvarla, muchachos. Con el paso de los meses, Elisa se enamoró profundamente del vato. Incluso dejó su trabajo de hacer contenido para adultos después de que Bruno le prometiera pues que le iba a sacar de jalar.
5: El cielo y las estrellas.
0: El famoso, yo te saco de trabajar. Sí. Todo parecía indicar que sus sueños estaban por cumplirse. Pero algo pasó en agosto del 2009.
4: ¿Qué pasó?
0: Se metieron a matar la rata indiscriminadamente, como que mañana...
5: Cuchi, por favor.
0: Bueno, estaban haciendo el frutifantástico de una manera inmesurada. Ajá. Y pues se le rompieron los globitos.
4: Ah, caray.
0: Y luego ella quedó embarazada. Y después con el tiempo, cuando le avisa, pues le dice al vato que quedó embarazada. El vato lo empieza a negar, no, ese niño no es mío. Te has de meter con un montón de vatos. Y ahí se hace la prueba de ADN, yo te aseguro que el bebé es mío, ¿no? Entonces el vato
5: es
0: no...
5: Es tuyo.
0: Exactamente, pues, sí, porque era de... Porque obviamente pues el vato decía, no, pues mi carrera, mi esposa, mi reputación, los medios de comunicación. Entonces le ofreció...
5: Mi carrera, ¿no?
0: En dólares, le ofreció como unos $20,000 para que pues se desafanara.
1: Ah, muy buenos.
4: Eran buenos.
0: Exactamente. Uh-huh. Pero bueno, después que ella no quiso, la empezó a tratar mal, empezó a abusar de ella físicamente, como apretarla, golpearla, empujarla. Wow. Y ella la denunció, pero la policía no le hizo mucho caso. Ella, siempre. Sí, la empezaron a intimidar. Y pero después le mandó amigos para que no fuera a los juzgados a denunciar lo que le hacía el futbolista, y las autoridades no actuaron con la diligencia necesaria en el caso, y pues lo archivaron, lo pusieron en una carpeta.
4: Ah, como en México, pues
1: así, similar.
4: Ya está en una carpeta.
5: En un montoncito.
0: Ya después con el tiempo, Elisa dio a luz a un niño que se llamaba Bruniño. Bruniño.
1: Bruniño. Bruniño.

0: Bruno, un niño.
1: Qué creativo.
2: Y comenzó los trámites legales para que Bruno reconociera la paternidad y cumpliera con sus obligaciones económicas. Y esto incrementó aún más la preocupación del futbolista, quien temía perder prestigio, dinero y estabilidad familiar. Y según las investigaciones, el Bruno decidió entonces planear la desaparición, que se esfumara. Le habló a unos compas y le dijo: ¿saben qué? Llévensela, enciérrenla, no la dejen salir a ningún lado, y porque no vuelvo a saber nada de ella. Entre ellos su amigo Luis Enrique Romao, conocido como Macarrao.
0: Ay, Macarrao.
3: Qué raro nombre ponen allá,
2: macarrón,
3: ¿verdad?
2: Macarrón. Y el vato, el Macarrao, era un ex policía.
0: El Macarrón.
2: En junio del 2010, el Bruno volvió a conectarla a... No, pues vamos a hacer las paces, estoy arrepentido, todo el rollo. Y incluso dijo que quería realizarse la prueba de ADN. Entonces ella accedió a verlo, ¿verdad? Ajá. Y poco después de llegar a la cita, que la agarran, que la secuestran, que la tienen ahí, la empiezan a golpear y todo el rollo. Y mientras el niño estaba al cuidado de dos amigos del futbolista, ¿no? Ajá. Y durante ese tipo de cosas, pues la mujer se muere.
3: Desvivieron.
0: No.
2: ¿Y sabes qué hicieron para deshacerse del cuerpo?
3: ¿Qué hicieron?
2: La echaron en un como en un canal donde habían muchos perros de la calle y los perros se la comieron.
3: Ay, no manches.
2: Uh-huh. Durante la investigación, los agentes encontraron rastros biológicos en una camioneta que estaba vinculada al futbolista, al Bruno, y posteriormente varios de los implicados confesaron su participación en el crimen y describieron y les contaron con lujo de detalles lo que pasó. Y ante la contundencia de las pruebas, Bruno terminó entregándose solito a las autoridades. El escándalo sacudió todo Brasil. Y bueno, el vato entró y obtuvo beneficios penitenciarios. Fíjate lo que le das justicia cuando tienes lana.
0: Uh-huh.
2: Veía la televisión, lo dejaban salir los fines de semana y todo ese rollo. Sin embargo, la reacción de la gente fue mala y pues tuvieron que tratarlo como a todos, ¿no? Fue un feminicidio bien horrible y terminó muy mal la muchacha, nada más por quererse enamorar de un futbolista.
0: Sí, pobrecita. Ya vi, mejor uno pobre, pero...
2: La desaparición, mande.
3: Pero sabes que ese problema en Brasil no es nada más que haya sido ese caso aleatorio. En Brasil, a lo que va del año... Ha habido más de 1,500 feminicidios, güey.
1: Ay, hijo de su madre.
2: ¿De futbolistas?
3: No, necesariamente de feminicidios, güey.
1: O sea,
2: exactamente.
3: Mujeres, así es. Es un problema que hay en Brasil y lo tienen, como quien dice, calladito, pero estos vatos así resuelven las cosas allá, no se quieren meter en conflictos y hacen lo que hizo este futbolista, porque como que es algo común hacer allá. Ajá. En Brasil.
0: No hay que ir a Brasil.
2: Exactamente, hasta ahora pues no sabemos qué pasó con el niño, que pues lo estaban cuidando los amigos de los secuestradores. Pero mira lo que es quererte enamorar de una estrella cuando te puedes enamorar de cualquier persona común y corriente.
0: Ajá, con buenos sentimientos, que no esté casado.
2: Pero quiero un futbolista famoso. Bueno, de una manera u otra, creo que ella...
0: Yo quiero.
2: Ella lo que estaba diciendo, ¿no? De alguna manera ella se buscó el problema, ¿no? Es muy malo como terminó, pero lo pudo haber evitado. ¿Ustedes qué piensan?
3: Pues sí, pero no se sabe, la verdad. Es como un volado.
0: Sí, tanto que te puedes encontrar uno pobre y que también te haga lo mismo.
3: Así
0: mañana
3: es.
0: No sabemos.
1: ¿Quién iba a pensar? Pues el vale deportista, pues ha de ser sano pero sí. No estaba bien loco.
3: No, estaba bien loco, no estaba completo.
0: No, mira, mejor no se metan con casados.
2: Exactamente, ahí el buen consejo y así cerramos. Esta fue la nota macabrona. Ah, perdón.
3: Ándale, ¿qué te cuesta?
1: Ese grillo es el macabrón.

0: Estamos de regreso al aire con el Terry al millón y pasadito. Y mira cómo hay mujeres. A una chica rehusó a su herencia.
1: Renunció
0: a su herencia. No la, o sea, la morra no quería ser rica. Como que le daba alergia, le salían ronchas. Era alérgica al dinero. ¿Ustedes conocen a alguien alérgico al dinero, Chico Morales? No.
2: El chico, no, yo conozco al chico.
3: Cállate tú.
1: Usted me dijo que no traía dinero. Pero no por decisión.
2: Ah. El chico me dijo que no traía dinero porque era alérgico al dinero.
0: Sí. Exactamente. Pues bueno, ¿qué sucedió en Austria? El compadre Pop nos tiene la historia de esta niña que decía que fuchi el dinero. Le fuchi decía, el dinero. Como el presidente de México. Fuchi caca.
2: Oye, pues fíjate la historia de esta muchacha. No me acuerdo ni cómo se llama, no, la neta, porque es un nombre.
0: Por teléfono.
3: Cascorbenca, hay que ponerle.
1: Una mujer.
2: Una Cascorbenca. Pero fíjate, tú podrías decir que era alérgica al dinero, pero no. Era muy sensata. Ella tenía sentimientos para que preocuparse por los demás. Fíjate que ella, su abuela, tenía millonaria, su abuela. No sé a qué se dedicaba la señora, pero tenía muchos millones. La señora andaba buscando repartir su herencia incluso con vida. Más del 90% ya quería repartir de herencia a la abuelita de ella. Entonces, cuando la señora fallece, pues le deja la herencia a esta muchacha, que eran como 45 millones de euros.
3: ¡Ay, güey!
2: Así un billetote.
1: ¿Tanto?
2: Ella dice, oye, ¿cómo voy a recibir yo tanto dinero si yo no he hecho nada para merecerme este dinero? Se me hace algo injusto para la gente que no lo tiene. Entonces, voy a hacer que el gobierno me cobre a mí impuestos, porque ahí donde ella vivía o donde vive, el gobierno, mira qué chulada, no cobra impuestos sobre herencias. Entonces él le tocaba el limpiecito los 45 millones de euros. Fue con el gobierno y le dijo, oye, no, cóbrame, se me hace injusto yo recibir esta cantidad. El gobierno le dijo, no te puedo recibir ese dinero porque pues no... Me harías que estaría burlando la ley, porque no existe una ley que me haga hacer eso. Entonces yo estaría haciendo algo en contra de la ley y sería un delito, dice. Bueno, lo que ella hizo, convocó a 50 personas para que le ayudaran a decidir y le presentaran proyectos o lugares donde podían hacer donativos para ella poder distribuir toda esa herencia. Porque ella como que mencionaba mucho, yo no he hecho nada para yo merecerme este dinero y se me hace injusto que tanta gente que nació pobre no puedan tener ese beneficio. Entonces, ¿yo qué derechos tengo de haber nacido rica o de haber tenido una herencia? ¿Yo por qué sí voy a disfrutar y todos los demás no?
3: Mira.
2: Entonces, ella convocó a esas personas y el dinero se ha estado repartiendo en escuelas, en caridades y en varias cosas que ayuden a los demás.
0: Entonces, no, o sea, todo el dinero, todo absolutamente.
1: No, todo.
0: Todo, absolutamente todo.
2: Todo su dinero. Y ella trabaja 45. Todos los días 45 millones de euros. Híjole. Todos los días trabaja como nosotros, o a lo mejor un poquito más, para ser una persona normal. Y dice que ella quiere tener dinero, pero algo que ella se haya esforzado y haya logrado.
0: Le falta un. Le pasa, como dice el Chico Morales, le pasa un 20 para el peso. Le falta un 20 para el peso.
3: Mejor
1: que le pase su cuenta.
0: Eso pasa por ver tantas redes sociales. Y
2: no, pero ¿qué tiene de malo eso, terrible? A ver, tú cuéntame.
0: ¿Regalar todo tu dinero? Nada, que ahí a lo mejor.
1: A lo mejor ella no hizo nada, pero su familia se esforzó a lo mejor para que sus futuros familiares no sufrieran.
0: Exacto. Es como malagradecer el esfuerzo de sus padres. Qué bueno. O sea,
1: sus abuelos.
0: Tienes 45 millones de euros. Ok, es bien fácil. En vez de regalar todo tu dinero, regala la mitad, ponla en un fondo de inversiones que esté generando intereses y esos intereses los donas. Andale. Todo el tiempo. Nunca se te va a acabar ese dinero.
1: Y pero no tienes necesidad de andar batallando. No,
3: es que cuando está bien bonita, está joven y rica. Yo quisiera que Dios me castigara con una como ella.
0: Exactamente.
2: Mira, fíjate algo que dijo ella. Dice, si los políticos no hacen su trabajo y no redistribuyen la riqueza, entonces lo haré yo misma. Fíjate, dice, muchos problemas. Uy. Muchas personas tienen problemas para llegar a fin de mes con un trabajo a tiempo completo y pagan impuestos por cada euro que ganan en su trabajo. Esto es un fracaso de la política, y si la política falla, entonces los ciudadanos tendrán que buscarse la vida. Ella está siendo empática ante las personas que viven día a día, y la neta a mí se me hace algo muy bien que hay personas que tengan ese corazón,
0: o sea,
2: para repartir.
0: No, pero mira, ahí está bien y mal al mismo tiempo, porque ahí lo que está diciendo que quiere que exista el comunismo es repartir la riqueza entre todos. Ahí está diciendo lo que dijo ella. Repartir la riqueza entre todos. O sea, a ver, por ejemplo, te voy a poner un ejemplo. A ver, después del viernes, Elon Musk se va a convertir en el hombre más rico del mundo al ser el primer trillonario. Porque
1: después
0: va
1: del viernes.
0: Después del viernes, porque su
1: el próximo viernes.
0: SpaceX. Como la canción de Pino Tapas. SpaceX se va a hacer pública, ¿verdad? Y la gente va a poder comprar acciones. Y dice que en ese momento él va a tener ya más de $1 trillón.
2: Ah,
0: ok. ¿Tiene la culpa? Él tiene, ¿debería de regalar todo su dinero Elon Musk o no? A ver, le pregunto primero al compadre Pop.
2: No, no tiene por qué regalarlo porque él se ha esforzado para conseguir ese dinero. Él trabajó. Ajá. Esta muchacha no.
0: Exactamente.
2: No, ¿pero por eso hijos? No la comparo.
0: Se le ocurrió una idea y esa idea pues generó muchas ideas y esas ideas están generando dinero. ¿Es su culpa? No. ¿Es una mala persona millonario por tener lana o trillonario tú, Chico Morales?
3: No, cada quien busca y merece lo que tiene. Si yo tengo lo que tengo ahorita es porque a lo mejor no he esforzado como tú, como Popo, como cualquier otra persona y yo estoy ahí, o sea, no es que...
0: Tú te esforzaste un montón, güey. Tú trabajabas en la radio cuando pagaban $1,000 los remotos, güey.
2: Es muy mujeriego el Chico Morales.
3: Pero las malditas mujeres.
1: Ya se fueron.
3: Se me fue.
0: Jennifer, ¿tú qué opinas?
1: No, yo digo que no.
0: Si tú tuvieras una idea genial y
1: el tener cosas no significa que no puedas ayudar. O sea, exacto, no te tienes que deshacer de todo para poder ayudar.
3: No.
1: Porque al final, cuando tú le das ese dinero a una persona que igual, aunque tuviera necesidad, no lo trabajó, no lo van a cuidar.
0: Pues en la misma Biblia dice que no hay que agarrar pescado, hay que aprender a pescar, ajá, ¿no?
2: Andale. Lo que pasa es que ella no se lo está dando a un señor que vio pasar la calle vendiendo botes. Se lo está dando a asociaciones, a escuelas.
0: Ándale, asociaciones para que se roben el dinero, como sí, la de los hombres que están
2: regalando. De niños con enfermedades. O sea.
1: Sí, yo entonces, no se lo daría a ninguna asociación.
2: Ustedes
1: yo
2: están en contra de ayudar a la gente.
0: No, que yo prefiero ir con el dinero, buscar a la persona con la directo necesidad y decirle, voy a comprarte.
2: Decir que está mal eso.
0: No. A dejarlo a asociaciones, no, porque la neta, a lo que están descubriendo...
1: No todas ayudan.
0: No todas ayudan. Y ahí andan los de las asociaciones en Mercedes-Benz, en
1: Bentley. Yo crearía mi propia asociación si fuera ella y yo
2: lo... A lo mejor lo está haciendo, sí, a lo mejor está haciendo y apoyar porque está convocando
0: mejor,
2: a que
0: el dinero
2: dónde poner el dinero.
0: Llegue directo a la gente necesitada o una asociación, compadre Pop, dime.
2: Que le llegue al que le tenga que ayudar.
3: A mí.
2: A la gente, así es.
0: A ver.
2: Pero sí, tiene que haber una manera de que se controle el dinero. A lo mejor ella va a crear una estrategia con tanto dinero que pueda distribuirse, porque ella está buscando el ayudar, no está buscando el deshacerse del dinero. Uh-huh. Entonces me imagino que va a buscar la manera de que el dinero llegue a la gente que le tiene que llegar, así.
1: Pero ella está diciendo que no lo quiere por la razón que eso y que por eso está ayudando.
2: Pues esa es la razón. La razón es de que el gobierno no ayuda a la gente y
1: bueno,
2: ella les quiere ayudar. Ese punto, a ver, ustedes dicen que está mal, yo digo que está bien.
1: Latigazo.
3: ¿Pero de dónde es la mujer?
2: Es de Australia.
3: Fíjate, es de Australia. Nosotros alegando aquí.
1: Por ya sé.
3: Mendiga vieja que no quiere.
2: Es que no nos vamos a
1: dar un payaso.
3: Mendiga vieja, ya me voy.
0: Bueno, el punto es, yo preferiblemente, cierro así, preferiría ir a buscar a la persona con la necesidad y darle la ayuda a ella en la mano. Usted no tiene para una despensa, aquí está para un mes.
3: Empieza,
0: usted no ha pagado el carro y se lo van a quitar, aquí miren, no tengo para que pague 3 meses, pero tengo para que pague uno, aquí está. Porque cuando dejas que a otra persona supuestamente ayude y dar dinero a una organización, nunca, jamás, va a llegar ese dinero a las personas. Y ya se está comprobando. Los dueños de las organizaciones para cuidar y darle de comer a los niños en Bentleys, con mansiones, yéndose de vacaciones a Europa. Y los niños con hambre.
3: Poniéndose sueldos bien altos.
0: Sí, tengo la organización y me voy a pagar $500,000.
1: El ejemplo, Mr. Beast.
0: ¿Qué pasó con Mr. Beast?
1: Pues él ha ayudado a muchas personas, ha creado pozos, escuelas y todo eso. Y no se está deshaciendo de todo lo que ha hecho, ¿no?
0: Exactamente. O sea, así hay que ayudar, compadre.
2: Está trabajando, ella es heredera.
0: O sea, como dijo el doctor, digo tu compadre Pop, como dijo el doctor Z, no digas pavadas.
2: Ay, no. Abran los ojos.
0: La tarde se acabó corta.
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0: En minutos, ¿qué está pasando? En peligro que empiece el juego de México contra Sudáfrica. Se está poniendo loca la cosa. Te voy a platicar todo lo que está pasando. Y además, a Ángel Aguilar le hicieron una invitación muy provocadora, ¿verdad, Jennifer?
1: ¿De qué? Sí.
0: Bueno, te voy a decir a dónde la invitaron. Bien. Yo no, la Jennifer. En minutos al aire con el Terry.

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0: esa espinita.
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1: Ahí está Larón, la voz oficial de la Jenny Fiera. Oye, quiere mandar un saludo a nuestra escucha. Hola, ¿cómo te llamas? Hola, ¿cómo te llamas?
2: Hola, mi nombre es Ana Guzmán.
1: Ana Guzmán, mándale saludo a tus compañeras de trabajo, córrele.
2: Muchachas, les mandan saludos de CDE, de con el show del Terrible. Aquí están siempre ellas al pendiente de su show. Son las más chingonas trabajadoras.
3: Órale.
2: Y muchos saludos a mis compañeras.
1: ¿En dónde trabajas?
2: En Gardina.
1: Sí, pero ¿qué hacen ahí? ¿A qué te dedicas?
2: Hacemos partes militares.
1: Ándale, y ahorita se ocupan mucho. Andan trabajando demasiado.
3: Ahorita están dando overtime.
2: De más.
1: Andan haciendo las bombas y las
4: Bien Rambo, ¿no?
1: Vientos huracanados. Bien, en México, bueno, la gente se está quejando de los precios que van a tener las cosas adentro del estadio Banorte, güey. Y los otros estadios también. Porque, pues, obviamente, una cosa que te cuesta 20 pesos en la tienda te la andan dejando caer no sé a cuánto. Jennifiera tiene los datos. Adelante, Jennifiera.
4: Bueno, chicos, prepárense porque esta nota le dolió en el bolsillo a más de medio México y yo creo que unos cuantos extranjeros también, porque durante las últimas horas se comenzaron a circular en redes sociales imágenes del supuesto menú que van a utilizar en los estadios durante el Mundial de este año, ¿ok? Cuando la gente pues vio los precios, dicen, no, gracias, pues mejor pues antes de entrar como o me llevo un sándwich, a ver qué hago, porque una Michelob Ultra de 710 mil litros, una Cheve de Ultra, 310 pesitos.
3: Ay, no más.
4: Una Corona de 710, 299 pesitos. Unas papitas de esas chiquitas de que es casi más aire que nada, 200 pesitos. Y un agua natural, así que dices, bueno, pues no voy a pistear para que no me salga tan caro, 80 pesos la botellita.
1: Bueno, la botella de agua te cuesta 16 pesos. Entonces, de 16 a 80... la cerveza te cuesta, yo cuando voy allá compro la Sol Clamato, cuesta 20 pesos, como un dólar y algo. Entonces, básicamente le están subiendo la cosa a 10 veces más de lo que vale, ¿no?
3: Y aparte cerraron los bebederos, ya ves que hay bebederos gratis, los cerraron ya.
1: Y ya lo que dijo hace rato la Jennifiera, que te cobran los taxis es a
3: 13 mil pesos.
4: A 13 mil pesos, estamos cañones.
1: Oye.
4: Bueno, esto hasta el momento, quiero aclarar, se trata de precios filtrados, no confirmados oficialmente por FIFA, pero es lo que está circulando. De ser así, pues qué mala onda, imagínate ir, pues vas a salir quebrado ahí.
5: ¿Y el estacionamiento cuánto?
3: Ándale,
4: ahí otra es parte. Otra cosa.
1: En Guadalajara dicen que $300 por carro, güey, en el estacionamiento. Que primero no iban a abrir los parkings, pero que después sí a $300 por parking. Si a mí me tocó pagar eso, ni siquiera cuando fui a la Serie Mundial, aquí el Chávez Rabín, cuando jugaron con los Yankees, el fueron $90 de parking. O sea, no fue tanto.
3: Ahora las personas que tengan carro, que vayan y den raites y que no se meta nadie al parking.
1: Es que van a cerrar el perímetro, güey. O sea, va a ser, hace cuenta que alrededor del estadio, un kilómetro, nadie que no tenga boleto no va a pasar. Y las personas que tengan, que vivan ahí, les van a dar un papel con un QR para que puedan pasar con un QR. O sea, está muy raro el mundial
4: Y de casualidad, bueno, no sé, no va a haber un tijemaneje de que con el QR hagan un...
3: ¿Un chanchullo?
1: No sé, en México no hacen eso.
3: No.
1: Oye, cuéntame, ¿quién sacó colaboración nueva? Que son artistas que ya tenía mucho que no sacaba nada, Jennifiera.
4: Exacto, bueno, estos que sacaron fueron el Saúl y el Jaguar. Y el Bebeto, que hicieron otra vez la canción de ¿Y quién te dio permiso? En esa canción, pues así como balada, ¿no? De qué hubiera pasado con el casi algo. Aquí tenemos el pedacito.

0: Aquí lo que está complicado, Jennifer, es saber quién es Bebeto y quién es el Jaguar.
1: Bueno, pues el Jaguar es el que empezó y Bebeto el que seguía.
0: ¿Tú sabes quiénes son, Aaron?
2: La verdad no, yo me quedé en lo de Belinda. ¿Qué pasó con Belinda?
0: Belinda va a ser la tableta en Toy Story. ¿Sí sabías eso, verdad?
2: Ayer vi un video, sí, pero sí, no sabía que eso
0: se sacó una foto.
3: ¿Por qué dijiste que se andaba rozando con unos grandes?
0: Sí, y bien grandes. Andaba con unos viejones,
1: güey. Se rozó con los grandes ya.
0: Sí, andaba con el Woody Allen, Tim Allen se llama, ¿verdad?
2: Sí, Tim Allen.
0: Y el otro Tom Hanks. Ajá. Se sacó una foto con ellos.
2: Wow.
0: Los andaba abrazando bien, los tenía bien cerquitas.
2: Ya va por. Dijo ya no quiero uno, ya quiero dos.
1: Ya va por los retirados.
3: Sí. Tienen más.
0: Entonces se deja la herencia más rápido. Smart.
2: Tiene pila la Belinda.
1: Sí.
0: Oye, ya para cerrar, un video viral de un gatito que sufrió mucho. Hazte cuenta que el gato se fue de cacería y agarró un ratón, cazó un ratón, ¿verdad? Esto se ve que llega el gato con el ratón en la boca, bien contento para dárselo a su gatita. Hey. Y que ve a su gatita bien apañada con otro gato que le andaba lambe y lambe.
2: ¿En serio?
0: ¿Y sabes qué hizo el gato? Neta, güey, en el video se ve, ahí está en mis redes sociales. Agarra el gato, el ratón, lo suelta y se va.
2: Wow. Así bien, bien,
0: bien agüita, se le ve la cara de que se quiere aventar de un puente.
3: Ay, no me sorprende, ¿eh? Hace mucho también se hizo viral uno de unos perros.
0: Exactamente, pues bueno, ¿tú qué hubieras hecho, Aarón, si fueras el gato?
2: ¿Yo? Me lo había tragado.
3: Me lleva el ratón.
2: Sí, me lo había tragado.
0: Sí, pobrecito, pero mira, cuando te deprimes no te da hambre. Entonces, don Ricardo, ¿los gatos también se enamoran?
1: Sí, por supuesto.
0: Sí, yo no sabía.
1: Todos los animales se enamoran.
0: Todos los animales se enamoran, pues ahí está. Somos al aire con El Terrible. Muchas gracias.

Feliz, feliz, porque tengo la corazonada, traigo la intuición de que hoy gana México. De hecho, tengo la corazonada de que esas predicciones que se han venido haciendo en estas últimas semanas, ajá, se va a cumplir y México llegará a la final. Primero Dios. 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Bienvenido, esto es Yo Sé Que Te Acordarás.

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2: Estas son las noticias con Yadira Rentería.
3: Muy buenos días. En las noticias, un incidente con materiales peligrosos ha generado respuesta de emergencia en el Pentágono. El portavoz del Pentágono informó que se detectó un problema en la calidad del aire, lo cual hizo necesario adoptar medidas de precaución para determinar su alcance. Hasta este momento no han dado más datos de qué es lo que está pasando, solo hablan de un incidente con materiales peligrosos. Y hablando de otra noticia, hoy da inicio la fiesta futbolera más grande a nivel internacional en México, con el partido de inauguración entre México contra Sudáfrica. Y este inicio se marca con protestas, investigaciones sobre la venta de boletos y el calor extremo. Los activistas en Estados Unidos están preocupados por los operativos migratorios que puedan llevarse a cabo en los alrededores de los estadios. Además, también dos estados están llevando a cabo una investigación por la venta de entradas del organizador de este evento, mientras que en México hay protestas que amenazan esta inauguración. También el gobierno dio a conocer que los influencers que pretendan venir a los Estados Unidos y grabar contenido deben de contar con una visa de trabajo. De lo contrario, podrían perder su visa. Algunos abogados han dicho que esta es un área gris porque realmente los influencers no saben si van a generar dinero con su contenido. Y en caso de hacerlo, esto podría considerarse como un trabajo. Y mucho cuidado porque hoy se esperan altas temperaturas en el estado de California. En algunas zonas van a alcanzar los 3 dígitos. Las autoridades, como siempre, recomiendan cuidar tu salud y sobre todo no olvidar a los menores o a las mascotas en el auto, ya que se puede calentar de forma rápida. Si están trabajando al aire libre, también tomar las precauciones necesarias para que se estén rehidratando constantemente. Y finalmente, un juez ha rechazado frenar el fondo antimilitarización y pide al Departamento de Justicia que no se haga el desentendido. La controversia gira en torno a un fondo de 1.776 millones anunciado para resolver una demanda presentada por el presidente en contra de los servicios de impuestos internos o IRS. Esto por la filtración de sus declaraciones fiscales. Estas son las noticias. 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
2: Muchísimas gracias, Yadira Rentería. Oye, tenemos boletos para los Tucanes de Tijuana en la hora de las 12. Sigue aquí en 93.3 La Raza, solo ídolos.

Lo que va a repartir el gobierno de México a los turistas durante los juegos del torneo internacional de fútbol. Te vas a quedar con la boca abierta. Literal. Regresamos con la información en 5 minutos después del

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16: Se lo dice
15: Calibre 50. 50. En México se planea repartir millones de preservativos durante el torneo de fútbol como parte de una campaña de salud pública para prevenir infecciones entre los aficionados locales, porque luego se empiezan a volver locos y empiezan a ver sus aplicaciones de citas románticas o encuentros casuales. Y bueno, esto es lo que planea el gobierno de México. La distribución será en aeropuertos, estadios, bares, restaurantes y zonas turísticas, incluyendo los Fan Fest en el Zócalo de la Ciudad de México, con apoyo de autoridades estatales y federales, que en conjunto aportarían varios millones. ¿Cómo la ves? Ay, sin gorro.

0: Disfrutamos de 20 minutos de música continua sin interrupciones en 93.3 La Raza, solo ídolos. Hoy gana México, sí o sí.
1: Eso.
0: Oye, ¿qué pasa si no ganan, güey?
1: Pues llorar.
0: ¿Qué voy a hacer con mi ilusión, con mi entusiasmo, con mi optimismo?
1: Que fuera el último.
0: Venimos con...

0: Vicente Fernández y el Fantasma. ¡Qué discazazazazazazazo! Vamos a regresar con una hora completa de música sin comerciales, sin interrupciones, incluyendo la hora de cumbias. Y al terminar la hora de las cumbias, precisamente boletos para Tucanes de Tijuana.
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¡Ay, ay, ay, ay, ay, ay, ay! ¡Qué emoción, qué emoción, qué emoción! Oye, se acerca el medio tiempo y recuerda que al finalizar esta hora de cumbia vamos a regalarte un par de boletos para que te vayas a ver a los Tucanes de Tijuana. Seguimos bailando lo nuevo de Aarón y su grupo Ilusión.

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Al terminar esta hora, boletos para los Tucanes de Tijuana. Venimos con Tropa Vallenata, algo de también de AB Quintanilla y Selena en La Raza, solo ídolos.

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0: Oye, en un futuro la inteligencia artificial podría cobrarse como una factura de tu casa, un bill pues de tu casa, una mensualidad. Te platico por qué en 8 minutos aquí en 93.3 La Raza, solo ídolos con música de calidad. ¡Viva México!
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0: mero, mero petatero CEO de ChatGPT dice que en el futuro la inteligencia artificial podría cobrarse como el agua o la luz, como un bill, pues, mensual.
1: Claro.
0: La pregunta es, ¿pagarías una mensualidad fija, como muchos hoy hacen con una cuenta premium? ¿A poco hay gente que paga una cuenta premium por AI, por ChatGPT? ¿En serio?
1: Hay varias personas que usan así muy a fondo la aplicación.
0: A ver, pero como ¿para qué la usas el ChatGPT, por ejemplo?
1: Ejemplo, si quieres hacer imágenes constantes, que ahí es donde se agarra mucho el agua, no te permite hacerlo gratis.
0: Como para hacer redacción de documentos.
1: Sí, así muy, muy a fondo, que le metas audios y que te analice datos. Eso ya necesitas una cuenta premium.
0: Bueno, dice que la razón es porque mientras más se use el AI en el planeta, más cuesta, porque necesita justamente mucha potencia de computadoras para funcionar, y para mantenerlas también se gasta una cantidad enorme de agua. Por eso, es la razón por la cual cobrarían una mensualidad.
1: Ah, ¿no? Bueno, pues.
0: Bueno, pues cuando te llegue tu mensualidad y veas tus plantitas secas, le pones una fotito generada por la inteligencia artificial.
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Gaby con Grupo Frontera. Aquí está otra vez Grupo Frontera, pero con marca registrada. Se llama Di Que Sí, como dijo el Kiko. Anda, di que sí, sí. Venimos con la música de Selena y algo de él.

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ha circulado información acerca de supuestas multas millonarias para dueños de bares y restaurantes que se atrevan a transmitir los partidos del Gran Juego. Te vamos a decir, según las autoridades y según los organizadores, qué sí se puede y qué no se puede hacer si piensas transmitir

0: estado circulando mucha información, tanto en redes sociales como en medios convencionales, acerca de las supuestas multas millonarias que les impondrá esta asociación que organiza el gran juego que arranca hoy en el continente americano. Yeah. Se ha dicho que a los que transmitan los partidos de fútbol los van a multar con mucho dinero. Pues esto es lo que sí se puede y lo que no se puede hacer según esas mismas reglas que ellos han impuesto. Resulta que la Federación de Fútbol ya aclaró las reglas y explican que los establecimientos pueden poner los juegos para sus clientes de manera normal sin necesidad de un permiso especial y que las restricciones aplican solo a eventos donde se cobre la entrada para ver los partidos o se organicen actividades comerciales especiales alrededor de la transmisión. Así es que si pensabas ir a ver el torneo a tu bar o restaurante favorito, lo puedes hacer sin problemas. Si tienes un bar también o un restaurante, ajá, siempre y cuando no cobres la entrada, no utilices los logos oficiales, no tendrás ningún problema.
1: Muy bien.
0: Okay, esa es la información.

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16: Mañana viernes será otro día y estaremos de regreso en punto de las 10 de la mañana en la hora de Yo Sé Que Te Acordarás. Somos el vacilón del Chiquilín. Buenas tardes.
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Grupo Arancho, escuchándonos a todo volumen en este momento, ya a las 3:12, completamente en vivo. Hoy, el día de hoy, hace aproximadamente, ¿qué será? Como 1:13, la selección mexicana terminó ganando su partido en este torneo internacional de fútbol inaugural, 2-0. Terminaban expulsando a un jugador de la selección mexicana. ¡Toma la cachetón, señoras y señores! Oye, ¿qué opinaste o qué opinas del partido que acaba de terminar hace poquito? La selección mexicana el día de hoy, por supuesto, llevándose este gran triunfo. Por otra parte, es la primera ocasión donde el Estadio Azteca tiene 3 mundiales, así que pues es algo histórico lo que sucedió el día de hoy. Para que te reportes, abrimos líneas completamente disponibles, 1-866-350-9330. ¿Qué opinas de este torneo internacional de fútbol? ¿Cómo miras a la selección mexicana el día de hoy?

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0: 23 en La Raza. Número de cabinas, el 1-866-350-9330. La selección de Sudáfrica, la verdad, no hizo absolutamente nada. México desperdició muchísimo. Un marcador, la verdad, engañoso, porque pudo haber goleado. Vamos a la línea telefónica, 1-866-350-9330. ¿Qué opinas tú del partido que acaba de terminar hace poco, carnalito?
1: La mera neta, México se relaja mucho. Va ganando y se relaja, y ahí es cuando vale Winnie. Ocupa seguir jugando, atacando. Ya no va por un gol y se relajan mucho. Pero yo pienso que les falta más. Ahí vienen los otros dos partidos buenos. Ahí se va a saber de cómo más caliguana.
0: ¡Qué óvole! 1-866-350-9330. ¿Te gustó el partido de la selección mexicana el día de hoy? ¡Repórtate!

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0: 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Oye, aquí las primeras palabras de Javier Aguirre después del partido que hace poco acaba de terminar. Ganó la selección mexicana 2-0. Aquí sus primeras declaraciones, escuchemos.
1: Javier, no sé si hay alguna forma mejor de empezar un Mundial que esta.
2: Pues quizás sí, jugar un poquito mejor la primera parte, nos encontraron muchas veces la espalda, quizá un golito más hubiera estado bien, contra 10 nos relajamos un poco, el segundo gol vino a... Sí, nos faltó apretar un poquito más, ser un poquito más ambiciosos, pero bueno, empiezas con el pie derecho, ganas, puerta cero.
0: Pues bueno, ¿tú qué calificación le das a la selección mexicana el día de hoy? 2-0 en el gran debut en el estadio, ahora no Azteca, sino el estadio Ciudad de México. Por supuesto, más adelante, en punto de las 7 el día de hoy, el segundo partido, mismos dos equipos que están en el grupo de la selección mexicana, Corea del Sur contra República Checa. ¡Qué óvole! 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

3 de la raza, soy Gil Dingas, el compa Gil. Oye, si tú tienes un carro que tiene aire acondicionado, la verdad, hay que estar agradecidos porque es un tremendo terror andar en un carro que no tenga aire acondicionado, especialmente con este clima de este momento, 94 grados en este momento en San José. Mañana los expertos de clima mencionan que por lo menos va a bajar unos 5 grados. Nomás el día más caliente de la semana va a ser el día de hoy. Aquí en cabina ustedes han de pensar, han de tener aire acondicionado, compa Gil. Miren, literalmente tengo la puerta abierta y tengo 2 ventiladores aquí en cabina que también me están ayudando un poquito a refrescarme porque es un calorón. ¡Hijo de la tostada! Hay que tener consideración para las personas que tienen mascotas o tienen hijos. No los dejen a sus niños en el vehículo en aproximadamente 10 minutos. El día de ayer lo comenté. Si dejas, digamos, con las ventanas cerradas, en tan solo 10 minutos tu vehículo, ahorita que está a 95, va a subir dentro del vehículo a 110 grados. Las mascotas también, por favor, ¿eh? En 30 minutos tu vehículo puede subir con las ventanas cerradas a 129 grados. Hay que tener consideración y hay que tener bastante cuidado, la verdad. Hay que hidratarnos, familia.

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93 de la raza, soy Gil Díaz, el compa Gil. Bonito jueves, maneja con mucho cuidado, señoras y señores. Oye, una de las canciones más populares de los Tucanes de Tijuana es sin duda El Tucanazo. En esta hora viene esa canción. Cuando la escuches te reportas al 1-866-350-9330. Te llevas para tu boletos para que te vayas a verlos el 26 de junio junto con El Fantasma. Cuando escuches la canción del Tucanazo de los Tucanes, los papás de los pollitos, en esta hora.

0: 93 de la raza, seguir bailando, oiga. 93 de la raza. Oye, te voy a la comadre Lupe, ¿para dónde te mando, mi Lupe?
1: Ay, a ver a los tucanes.
0: Eso, mi Lupe, era la llamada número 9. Te llevas a ver los Tucanes de Tijuana, 26 de junio, en la Arena de Oakland, junto con el Fantasma. ¿Hasta qué ciudad se van los boletos?
1: Hasta Oakland.